su presencia. Ya está la gente tempranito comenzando a llamar. Y antes de comenzar, los números telefónicos 787-849-1061, 787-849-1061.

0: expandiendo, no solamente a través de Renacer 106.1, también tenemos, ¿verdad?, la oportunidad que Dios nos brinda como puerta abierta de la página de Renacer 106.1 a través de la internet y los Facebook pertinentes de cada ministerio. Así que damos gracias al Señor por esta hermosa bendición de poder seguir compartiendo la poderosa palabra del Señor. Como siempre hago, ¿verdad?, constar que estamos en este lugar, ya que nuestra iglesia, Casa de Oración, Faro de Luz y Salvación, es la que nos permite estar en este lugar. Y queremos estar anunciando que los martes tenemos los cultos de estudio bíblico, pero este domingo tenemos un culto especial. Este culto especial lo vamos a estar haciendo en las afueras de la iglesia, ya que vamos a estar llevando la película Ay, mi alma te adora, Cristo. Se me olvidó el nombre ahora.
1: Alaba.
0: ¿Perdón? La subasta de un alma. Esa película la vamos a estar llevando en los predios de la antigua Escuela Hosto para que las personas que estén pasando por las calles puedan, ¿verdad? Esta es la forma de poder llevar el evangelio, no solamente con campañas evangelísticas, sino con esta gran película que nos muestras los ofrecimientos que le trae el enemigo al mundo para que se aparten de buscar la presencia del Señor. Así que damos gracias al Señor por esa hermosa bendición. Agradezco a nuestro hermano José, a su familia, a Yashira, que ellos fueron los que planificaron esta actividad, la queríamos hacer dentro de la iglesia, y ellos tuvieron esta idea de hacerlo en las afueras y nos permitieron pues hacerlo así. Así que vamos a tener este domingo en las afueras, para la gloria y la honra del Señor, esta película que realmente yo sé que va a impactar a toda persona que se acerque en este lugar. Y damos gracias al Señor por lo que sigue haciendo en su casa. También tenemos por aquí un anuncio bien importante, y es que las iglesias del pueblo de San Sebastián se han unificado, trayendo una gran invitación para tres días maravillosos, el 3, el 4 y el 5 de septiembre a las 6:30 de la noche. Son tres noches de avivamiento, de milagros, de sanidad. Y aquí voy a estar diciendo como ellos nos pusieron para promoción. Dice: prepárate para una poderosa manifestación de la presencia de Dios. Serán tres noches de palabra, de adoración, avivamiento y poder. En el mensaje estará el pastor evangelista Carlos A. Valentín, la participación especial en la adoración Santiago Torres Jr. e Isabel. Y esto será, vuelvo y repito, 3 y 4 y 5 de septiembre. ¿Dónde es el lugar que se estaba va a estar llevando a cabo esta actividad? Es en el Estadio Titi Benítez de San Sebastián a las 6:30 cada estos tres días, 3, 4 y 5 de septiembre. Así que traigan los enfermos, vayan creyendo que Dios va a hacer grandes cosas, porque hay grandes expectativas cuando hay un pueblo que le cree al Señor. Y cuanto más, bendito sea el Señor, cuando sabemos que Dios no se resta para hacer grandes milagros. Así que, hermano, yo sé que si usted realmente se mueve creyéndole al Señor, esto no se trata, bendito sea el Señor, de hombres, se trata de Dios. Pero hay hombres que cargan una presencia y un respaldo de Dios maravilloso. Así que les invitamos, vuelvo y repito, Estadio Titi Benítez, 3 y 4 y 5 de septiembre, los tres días a las 6:30 p.m. Así que están grandemente invitados, y de nuestra congregación, para este domingo que vamos a estar dando esta hermosa película, La Subasta de un Alma, donde estamos localizados en la antigua Escuela Hosto, en los predios de la antigua Escuela Hosto, frente a la cooperativa. Así que sin más preámbulos, dejo por aquí al pastor Ricardo.
1: Amén. Dios me les bendiga, Dios me les guarde a ese lindo pueblo del Señor. Aleluya. Llegamos. Aleluya.
0: Eso es.
1: Mi alma alaba a Dios. Hemos estado en unos compromisos, pero qué bueno que hoy hicimos cita santa a este lugar. Les amo en el Señor. Estamos aquí, aleluya, para traer las buenas nuevas del Evangelio. Este servidor, por gracia y misericordia de Dios, ¿verdad?, predica este Evangelio. Responda al nombre de Ricardo Acosta. Pertenecemos a la Iglesia Casa de Oración y Avivamiento, Un Alma Más para Jesús, en el pueblo de Mayagüez, quien tienen el honor de pastorear nuestros amados pastores Moisés Núñez y su amada esposa Gelicí Flores. Un saludito bien grande, ya que se están gozando en el templo, que andan en campaña de jóvenes. Hoy va a estar en el mensaje

0: Noel Torres, aleluya. Y el domingo 23, este servidor estará exponiendo la palabra, culminando esta campaña poderosa, porque todavía hay jóvenes como Sadrán, Mesa y Albernego que buscan la presencia de Dios. Así que vamos hacia adelante, que Cristo viene. Dios me les bendiga.
1: Evangelista Franklin.
2: Sí, un saludito a Noel, ¿verdad? Que él es el que me ayuda cuando va para allá. Cuando ya él es guardia allá donde yo voy, donde me atienden a mí, ¿verdad? Y un saludito para él. Dios bendiga a todos en esta preciosa noche, ¿verdad? Es un gran privilegio, es sumo gozo. Yo siento que aquí hay un ambiente de liberación. Yo sé que hay gente que en esta noche va a ser libre de todo, sus dolencias, de todo lo que tengan, porque aquí hay una atmósfera linda, una atmósfera preciosa. Muchas veces nosotros venimos aquí se siente cómo tenemos que pelear, pero hoy hay un ambiente lindo, un ambiente precioso, y yo sé que en Dios, y lo sé, estoy seguro que va a haber gente que va a ser libre de la mente, va a haber gente que va a ser libre de todas sus dolencias. Pertenezco, mi nombre es Franklin Rivera, ¿verdad? Estamos aquí, estoy aquí con mi esposa, soy el evangelista, ¿verdad? Franklin Rivera, y estamos aquí dispuestos a traer el mensaje y a traer la palabra de Dios.
1: Amén. Débora, danos un saludito a nuestros hermanos que nos están escuchando. Amén. ¿Verdad? Qué hermoso cuando hay, ¿verdad?, ministerios donde se une, ¿verdad?, la familia. Bendito Jesús. Amén. Y nosotros honramos a todos los que están en este lugar. No quiero que se olviden que tenemos allí a nuestra hermana Tomasa Rivera, al hermano José Rosario, son personas. Tomasa siempre está en los teléfonos. Hoy mi madre también, Hilda Cruz, está en los teléfonos. Usted necesita una asesoría, necesita una oración inmediata. Hermano, ya estamos en la disponibilidad. Ya, comience a llamar, que se va a orar por usted. Bendito sea el nombre del Señor. Mientras aquí estamos ministrando la palabra, allí en los teléfonos usted va a recibir esa ministración para la gloria y la honra del Señor. Y queremos también, ¿verdad?, honrar la vida de Sandy, que está en los controles a través de esta emisora. Sandy, así que hay un staff de trabajo maravilloso. Y lo más lindo, que aquí está el Padre, el Hijo y el Espíritu Santo. Amén. Voy a dejar por aquí al Pastor Ricardo, que va a estar trayendo la lectura bíblica. La oración la va a hacer nuestro hermano Franklin, y comienzo con esta introducción para la gloria y la honra del Señor. Y el tema que vamos a estar hablando en esta noche, ¿cuál es, Ricardo?
0: Aleluya.
2: Tomando forma de siervo.
1: De siervo. Tomando forma de siervo. Así que dejo por aquí a nuestro hermano Ricardo, que traiga la lectura bíblica, y nuestro hermano evangelista Franklin con la oración.
0: Amén, gloria sea al Señor. Y la palabra bendita de nuestro Padre se lee en la presencia de los tres grandes poderosos trinos: Padre en el trono, Jesús a la diestra y Espíritu Santo en el pueblo y una iglesia poderosa en Cristo. Dice amén. Haya pues en vosotros este sentir que hubo también en Cristo Jesús, el cual, siendo en forma de Dios, no estimó el ser igual a Dios como cosa a que aferrarse, sino que se despojó a sí mismo, tomando forma de siervo, hecho semejante a los hombres, y estando en la condición de hombre, se humilló a sí mismo, haciéndose obediente hasta la muerte, y muerte de cruz, por lo cual Dios también le exaltó hasta los sumos.
1: Wow.
0: Y le dio un nombre que es sobre todo nombre.
1: ¡Aleluya!
0: Para que en el nombre de Jesús, tú que vas a ser sano, se doble toda rodilla de los que están en los cielos y la tierra y debajo de la tierra, y toda lengua confiese que Jesucristo es el Señor, para la gloria de Dios Padre.
1: Franklin, vete a la
2: Padre, en el nombre de Jesús. Señor, estamos aquí reunidos, Señor, sabiendo, Señor, que tú vas a hacer cosas grandes y poderosas, Señor.
1: Sí,
2: Padre, que seamos, Señor, como siervo, Señor, tomando forma de siervo como este tema, Señor, que podamos crecer y que nosotros mientras disertamos la palabra, Señor, Señor, nos apliquemos, Señor, la palabra, Señor, porque es una palabra edificante primero para nuestras vidas y luego para aquellas personas que nos escuchan, Padre. Padre, glorifícate, Señor, como tú lo sabes hacer, Padre, con toda palabra que se vaya a hablar, Señor, en esta hora, Padre, que esos radio escucha, Señor, aquellos que están transitando, aquellos que están en sus hogares, Señor, puedan recibir la palabra y puedan recibir sanidad. Yo te pido, Señor, que tú tomes el control en el nombre de Jesús. Amén.
0: Amén.
1: Tomando forma de siervo. Esta carta, ¿verdad? Reconocemos y la Biblia nos da el dato de que la escribe el apóstol Pablo. Y el apóstol Pablo, bendito sea el nombre del Señor, comienza a escribir esta carta alrededor de los años 51 después de Cristo. Bendito sea el nombre del Señor. En un segundo viaje misionero. Y estando en una postura que muchos no tolerarían si no fuesen sujetados por el amor a Dios. Y conociendo esta experiencia que tuvo el apóstol Pablo, una cárcel no le limitaba para seguir expandiendo la palabra del Señor, y menos alentando a una iglesia en la cual él amaba de manera especial, porque esta iglesia de Filipo se volvió una iglesia que amaba las misiones. Y era una iglesia que aportaba económicamente y respaldaba al apóstol Pablo en todos estos viajes que él encomendaba para poder llevar ese mensaje conforme a la voluntad del Señor. Y vemos que estando Pablo encarcelado, él comienza a escribir esta carta en Roma, poderoso es el nombre del Señor, y comienza a instar a esta iglesia de Filipos en una unidad y en una disposición fraternal entre ellos. ¿Por qué? Porque a la vez que el cabecilla comienza a ser afectado, por ahí vienen los truhanes, alaba si puede, los roedores, a querer dañar lo que se había establecido en la iglesia de Filipo, con muchas apostasías y apóstatas de la fe, queriendo hacer que este pueblo se desviara de la verdad. Bendito sea el nombre del Señor. Y vemos que el apóstol Pablo comienza a instar a que se mantengan en unidad como hasta ahora se habían mantenido. Que se mantuvieran en ese amor fraternal, cuidándose los unos a los otros. El preso, pero libre en el espíritu. Alaba si puedes en esta hora. Y qué amor tan especial, que estando en aquella cárcel no se limitó en dar una palabra de exhortación, de consejo, porque cuando uno ama a un pueblo, procura el bienestar de ellos. La palabra nos insta, bendito sea el nombre del Señor, que el apóstol Pablo comienza diciéndole a este pueblo que no pierdan el gozo. Oye, entre rejas, alaba, prisionero, alaba si puedes en esta hora, él podía decir con certeza y con convicción, gócense. Y muchas veces en las pruebas y en las luchas, lo menos que muchas veces hacemos es gozarnos. Alaba, si puedes, en esta hora. Pero vemos hombres con la entereza en la cual el ejemplo de nuestro Señor Jesucristo mostró que estando en un Getsemaní, próximo a ser crucificado, en vez de procurar su propio bienestar, procuraba hacer la voluntad del Padre. Vemos que muchos apóstoles pudieron vivir la experiencia del servir al Señor, pero también vivir una gran persecución. Y qué bueno es poder permanecer firmes, aleluya, a pesar de las prisiones espirituales, las persecuciones que pasaban muchas veces ellos, hambres, necesidades, frío. Aleluya, pero también el compartir entre los hermanos, el poder llevar esa palabra con fervor, no importando las circunstancias que pudiera costar llevar el evangelio. Y vemos que el apóstol Pablo apela a que este gozo, bendito sea el nombre del Señor, se mantuviera por el señorío de Cristo. O sea, Cristo es el Señor en todo. ¿Por qué? Porque ellos pudieron ver a un Cristo que murió, pero también que resucitó. Pablo no estuvo presente, pero estuvo con personas que realmente pudieron experimentar. Y él mismo tuvo una experiencia con este Jesús resucitado. ¡Qué lindo es el Señor! También por ese gozo de poder seguir anhelando el pronto regreso del Señor. Y yo me pregunto en esta hora, ¿habrá gente gozosa porque el Señor viene? ¡Ay! Yo estoy segura que muchos están diciendo, ¡ay, que se tarde un poquito más!
0: ¡Alaba!
1: ¡Que se tarde un poquito más para ver si yo puedo seguir haciendo de las mías! Que se tarde un poquito más para ver si yo me puedo preparar mejor. Mire, mi hermano, el Señor viene como ladrón en la noche. Por lo tanto, en vez de estar angustiado por no estar preparado como las vírgenes, ¿verdad? Que no eran prudentes, bendito sea el Señor, podamos estar gozosos como aquellas novias que estaban ansiosas, preparadas con sus vasijas en una gran provisión para que no le faltara en lo que llegaba el amado. Bendito sea el nombre del Señor. También el gozo de poder compartir la tarea, ay, ay, ay, ay, ay, ay, ay, la tarea de extender el evangelio. Y en este tiempo, mi hermano, hasta que llegue Jesucristo, tenemos que seguir trabajando y llevando el evangelio en las cárceles, en los hospitales, en tu familia, los vecinos. Alaba si pueden estar ahora, donde quiera que el Señor te permita.
0: Aleluya.
1: Hay una labor que hay que hacer con tristeza, no.
0: Con alegría,
1: con gozo. Bendito sea el nombre del Señor. Y por cuarto, hermano, el gozo de formar parte del cuerpo de Cristo, trabajando para el Señor, no solamente como una ente personal, sino en conjunto. Y qué hermoso cuando hay un pueblo que se unifica, de hermano, donde no hay nombres de iglesia, donde simplemente es llevar el evangelio, como estos hermanos de San Sebastián, que se han unido todas las iglesias para estos 3 días de avivamiento. So, hey. Qué falta tan maravillosa hace esta unificación del pueblo del Señor. Señor, yo estoy seguro que el diablo tiene que estremecerse cuando ve ministerios como este que se unifican. Bendito sea el nombre del Señor, porque aquí la gloria y la honra es del Señor. Por eso yo te pregunto, exactamente como decía el versículo, haya pues en vosotros este sentir que hubo también en Cristo Jesús. Este es el sentir de Cristo: unidad, labor, gozo. Aleluya, para seguir haciendo la labor que el Señor nos ha encomendado. Así que 787-849-1061, 787-849-2410. Ricardo.
0: Aleluya. Qué poderosa carta Pablo escribe en Roma. Lo más interesante es que usted toca un punto importante, que es en una prisión.
1: Eso es.
0: Y esto me trae a mí un recuerdo cuando él escribió también a Timoteo. ¿Qué viene pasando? Que Pablo exhorta a la iglesia de Filipo a que vuelvan otra vez a esa unidad, a ese amor. Porque donde hay amor y hay unidad, el diablo no se puede meter. A Alaba.
1: ¿Tanto?
0: Él le está diciendo, en otras palabras, tengan esto como ejemplo que Jesucristo hizo en medio de nosotros. Él está soltando porque dice, haya pues en vosotros este sentir. ¿Y qué sentir? Que hubo también en Cristo Jesús. ¿Y cuál fue el sentir de Cristo? Alaba. Ese es el misterio. Dice, el cual siendo en forma de Dios, no estimó ser igual a Dios como cosa a que...
1: ¡Qué poderoso, papá!
0: Pablo está diciendo... Él toma por gozo el ejemplo de humildad y de amor, pero no se aferra a su gloria.
1: Eso, ¡ah! Vamos, repítame eso de nuevo. Vamos.
0: ¡Ay, yo siento a Dios! Él le está diciendo a Filipo, únase en humildad, en amor, porque Cristo se despoja de su gloria y no se aferra a su gloria, sino que abandona el trono para venir en forma de hombre a padecer por nosotros. Ay, ay, ay. Yo siento a Dios.
2: Quema.
0: Mira, Frankie, La Biblia dice que el gozo de Jehová es nuestra fortaleza. Pues si en nosotros hay un gozo, significa que en medio de la tribulación la fortaleza de Cristo viene. Por eso Pablo podía escribir las cartas donde fuera, fuera en la prisión, fuera en el calabozo, fuera donde fuera, porque en Pablo habitaba un espíritu, habitaba un Espíritu Santo, que era la brújula que lo guiaba. Mi alma adora a Dios, ay Dios mío, papá.
1: Poderoso Dios.
0: A poder tener la fuerza para poder exhortar. Por eso a Corinto él le dijo, de modo que si alguno está en Cristo, nueva criatura
1: es. Eso es.
0: El que perseguía a la iglesia, ahora era el mártir, ahora era Débora, la columna fuerte del evangelio. Era quien estaba exhortando a que volvieran otra vez a esos principios. Ahora yo te pregunto, ¿qué hay en ti? ¿Cuál es el gozo que tú tienes?
1: Santo eres Jesús.
0: ¿Te atreves a negarte a ti para que sea Cristo en ti?
1: Oh, gloria.
0: Porque todavía hay personas, pastora, que lo estábamos hablando al principio, que tienen el evangelio por sumo gozo. Pero hay algunos que esto está como mercadeo.
1: Aleluya.
0: Que si no hay sobre amarillo y no hay aire acondicionado y no hay un altar bonito, no te predico.
2: O blanco también.
0: Entonces, ¿qué hay en ti que tú puedes identificarte como cristiano, Frankie?
2: Sí, estamos en, para que usted no se nos desenfoque, estamos en Filipenses capítulo 2, versículo 5, ¿verdad? Y mientras yo examinaba y me ponía a estudiar, ¿verdad? Este pasaje, ¿verdad? Del versículo, quizás desde el 1 hasta el 11, cuando yo busco y me indago, esto es un cántico, ¿verdad? Y aunque tú lo veas en español, ¿verdad? Y no lo puedes internalizar, hay un cántico por ahí que canta Jesús Adrián, ¿verdad? De este cántico, pero ese no es el cántico, ¿verdad? Y es un cántico precioso. Pero cuando la pastora está hablando que él estuvo confinado, Pablo sacando un cántico, hablando de las cualidades de un siervo, las cualidades que tenemos que tener nosotros. Cuando, porque Pablo escribe esta carta, conocedor de la escritura, conocedor de la palabra, porque Pablo no era un cualquiera, Pablo sabía de la palabra, Pablo sabía de la escritura, y vemos a Pablo dando cualidades de cómo se debe vivir la vida en ese tiempo y en el tiempo presente. Y vemos a Pablo cantando, haciendo un cántico, expresando un cántico, ¿verdad? Que es un cántico, se dice que es un cántico para liberación, para distintas cosas, ¿verdad? Porque esto, los judíos se usan cánticos, ¿verdad? Para distintas cosas. Y vemos a Pablo, y la pastora decía, él estaba preso, y vemos a Pablo cantando con Silas y cantando y contento, pero da unas cualidades, y quizás los hermanos van a hablar de unas cosas, pero yo tengo unas cosas, porque la carta, él, conocedor de la escritura, él hace una comparación con Adán. ¿Ves? Para que Adán transgredió todas estas cosas en comparación con Cristo, ¿verdad? Y vamos a empezar. Dice, el contraste con Adán. Dice, el cual siendo en forma de Dios, no estimó a ser igual a Dios como cosa que aferrarse. La imagen de Dios, Adán fue creado a imagen y semejanza de Dios. Génesis 1:26-27. Cristo existía en la forma morfe de Dios. Significa la esencia profunda, la naturaleza interna o la sustancia real de algo que se manifiesta exteriormente, o sea, divino. Tanto Adán como Cristo eran seres de luz. Y hoy en día se debate, y muchos aquí los cristianos, pues no se debate, pero en otros ámbitos se debate que Jesús vino, pero Jesús no es divino. Jesús no es un siervo, que él vino y pues como tú y yo. Él vino, lo hizo y ya, punto. Y eso hay un debate fuerte sobre eso, ¿verdad? Y nosotros acá sabemos, ¿verdad?, que Jesús es divino. Jesús es el Hijo de Dios y está sentado a la diestra del Padre, ¿verdad? porque muchos dicen, no, que ustedes están adorando, están en idolatría porque ustedes están adorando a Jesús. Y dice, y si Dios no fuera, Dios es tan celoso que dice que no comparte su gloria con nadie, ¿cómo es posible que Jesús se sentó a la diestra de él? ¿Verdad? ¿Cómo es posible que un Dios tan celoso deje que alguien se le sienta al lado? ¿Ve? Ahí se las dejo, ¿verdad? Dice, el deseo de ser igual a Dios. Dice, en Génesis 3:5, la serpiente tienda a Eva diciendo, seréis como Dios, sabiendo el bien y el mal. Adán y Eva cayeron con la expresión, con que ustedes quieren ser igual y semejante a Dios. Pues ellos tuvieron la curiosidad y ellos querían ser igual a Dios. Pero Jesús, siendo como Dios, ¿ve? No lo usó de forma para él glorificarse, ¿verdad? Dice, intentaron arrebatar, usurpar o aferrarse a la igualdad de Dios. Dice, la respuesta de Cristo, el Mesías, a diferencia del primer Adán, el Cristo, teniendo el derecho por su naturaleza divina, no consideró esa igualdad como botín. Mostró la rectitud perfecta que Adán falló en el Edén. Dice, se despojó de sí mismo. Y con esta se la paso a los hermanos porque tengo ahí para... Dice, se despojó de sí mismo, tomando forma de siervo, hecho semejante a los hombres. La condición de esclavo, de siervo. Jesús asume voluntariamente la identidad de siervo, obediente a los mandamientos del Padre. El orgullo humano que la ley condena firmemente. Pastora Wanda.
1: Amén. 787-849-1061. 787-849-2410. Hay un punto que a mí realmente me toca profundamente. Cuando la palabra da evidencia clara que Jesucristo era Dios y era hombre. Si vamos a Gálatas capítulo 4, versículo 3 al 7, alaba si puedes en esta hora.
0: Alaba.
1: Esto está bueno. Dice, ay Dios mío, mi alma te adora. Así también nosotros, cuando éramos niños, estábamos en esclavitud bajo los rudimentos del mundo. Número uno, esclavitud, bendito sea el Señor, porque quien se enseñoreaba del hombre que no tiene a Dios es el diablo. Pero también nuestros padres se enseñoreaban de nosotros porque eran la figura de autoridad. ¿Por qué una persona es esclava? Una persona es esclava cuando muchas veces es vendida y su vida tiene un precio. Y ese precio en el cual es pagado, la persona que le tomaba tenía la libertad de hacer con ese esclavo lo que él quisiera. En el Antiguo Testamento muchos los volvían eunucos. Y los que conocen de la palabra saben de lo que estoy hablando. Les limitaban hasta partes de sus cuerpos para sujetarlos a tal manera que se enfocara simplemente no en su cuerpo, sino en el servicio. Y vemos exactamente, bendito sea el nombre del Señor, que la palabra nos está diciendo, pero cuando, ay Dios mío, mi alma adora a Dios, shama, quita la manduele, que basanda. Así también nosotros cuando éramos niños estábamos en esclavitud bajo los rudimentos del mundo. Y esto lo estoy hablando, mire por qué estoy hablando, porque hay gente que, ay Dios mío, papá.
2: Vamos, vamos.
1: Esto va a estar fuerte. Hay gente que a veces, queriendo servir al Señor, no quieren madurar. No quieren crecer.
0: Se fueron.
1: Quiero mejor mantenerme como si fuese un recién convertido. Porque un recién convertido se toca contacto. Un recién convertido se le deja, ¿verdad? Se le va poco a poco enseñando en lo que va entrando en esa convicción. Aunque muchos que comienzan en el Señor, hermanos, actúan con más madurez que muchos que hasta llevan tiempo en la madurez del evangelio.
2: Así.
1: Pero, alaba si puedes, es que yo quiero ser suave, pero ahí vamos. Pero vemos, bendito sea el nombre del Señor, al punto en que vamos, es que mientras tú te mantengas en esta postura, El diablo te tiene esclavizado en el sentimiento, en la emoción, en las conductas pasadas. Mi alma adora a Dios. Porque nos comportamos como niños. Un niño, hermano, no mide cuando corre. Yo tengo un bebé, alabado si puede en esta hora. No mide cuando corre, se tira sin pensarlo. Hace las cosas sin analizarlo. Y mucha gente actúan de esta misma forma y no se dan cuenta que al diablo le encanta que tú estés en esa postura para mantenerte esclavizado, manteniéndote en un niño espiritual, porque a él le conviene. ¡Ay! ¿Cuántos pueden adorar a Dios en esta
0: Amén,
1: hora?
0: ¡Amén! ¡Aleluya!
1: Pero cuando vino el cumplimiento del tiempo, óigame, porque todo tiene su tiempo y su hora, se había anunciado de un Cristo, de un Salvador, pero ahora vemos el cumplimiento. Pero cuando vino el cumplimiento del tiempo, Dios nos envió a su Hijo, nacido de mujer y nacido bajo la ley. Para que redimiese a los que estaban bajo la ley, alaba, a fin de que recibiésemos la adopción de hijos. O sea, que por más que ellos quisieran cumplir la ley, tenían que tener un arrepentimiento y aceptar a Cristo como el Rey de Reyes y Señor de Señores. ¿Y cuál era el problema que tenían los judíos, los fariseos y todos ellos? Alaba, que no aceptaban a Cristo como el Salvador, como el que había venido a redimir al mundo, el que venía, él venía a tiempo para que el mundo fuese salvo. ¿Cuántos pueden entender en esta hora?
0: Amén.
1: Y de esa manera, en vez de ser esclavos por el diablo, ahora eran libres por Cristo. Si lo alaba,
3: que goza.
1: Entonces, por cuanto sois hijos, Dios envió a vuestros corazones al Espíritu de su Hijo. ¿Qué envió? El Espíritu de su Hijo, al cual ahora usted y yo, los recién convertidos, los que están llevan un mes, los que llevan un año, los pastores, todos tenemos que decir, Abba Padre. Porque Él es nuestro Padre Celestial. Nos dio la oportunidad de salir de esclavo a ser hijo. En el tiempo antiguo, cuando la familia no tenía descendencia, se tomaban a los esclavos como hijos o herederos. Pero qué maravilloso que ya en Cristo no hace falta, alaba si puedes en esta hora, otro que venga, porque vendrían como esclavos, porque no vienen de parte del cielo, pero el que vino del cielo, ay, Shama, es el Rey de Reyes y el Señor de Señores, el que traía luz al mundo, el que traía la llave para abrir la bendición para aquellos que estaban esclavizados, presos espiritualmente, pero libres por Cristo Jesús. Hoy yo te pregunto en esta noche, ¿te hará falta la llave para que seas libre, para que te sientas hijo y salir del esclavo? Si lo alaba,
3: te goza.
1: Ricardo,
0: alaba. Que algo y bien interesante que la pastora, oye, pero es que esto está mejor que un sancocho. Alaba. Cristo viene en forma de hombre, en un vientre de una mujer llamada María, anunciado por el ángel Gabriel. Tuvo que salir de su tierra para dar la luz al redimido, porque si no, Herodes estaba matando a todos los niños. Luego se cría en Egipto y vuelve otra vez a la tierra. Dios mío, Jehová. Por eso, él le decía a los fariseos, a los saduceos y a todos estos feos, alaba para que te rías, sepulcros blanqueados, porque ellos sabían la ley, llevaban la ley, pero no conocían a la ley que tenían de frente.
1: O sea, que estaban esclavos.
0: Estaban esclavos. La ley no era la de Moisés. Era la de Cristo, porque quien le dio la ley a Moisés fue Cristo.
1: Eso es.
0: ¿Qué viene pasando? Cuando Pablo solta esta carta, a mí me encanta, porque dice el 8, y estando en la condición de hombre, se humilló a sí mismo.
1: Ay, ay, ay, ay, ay.
0: ¿Cómo es posible que el mismo rey que reina en los cielos se despoja para humillarse, para enseñarle al mundo? que esto no se trata de nosotros, sino del que habita en los cielos.
1: Eso es.
0: Y dice, haciéndose obediente hasta la muerte y la muerte de cruz.
1: Aleluya.
0: Cuando el profeta Isaías profetiza que viene un cordero, que lo van a tranquilar, que no se va a quejar por el castigo. Ay, Dios mío.
1: Que no va a abrir su boca.
0: No. Esto es algo poderoso. Por eso que él no se va a quejar por el castigo, porque lo que él iba a pasar era un viacrucis, era una tortura.
1: Eso es.
0: Y Pablo le dice una pregunta. ¿Ustedes están dispuestos a cargar las marcas de Cristo? Porque cuando él se despoja, dice el 8, y coge la obediencia para muerte.
1: Aleluya.
0: ¿Qué tú estás dispuesto a que muera en ti por obediencia a Dios?
1: Sí, mi Dios.
0: ¿Estás dispuesto a renunciar a la idolatría de tu trabajo? ¿Estás dispuesto a renunciar a la idolatría del chisme?
1: Alaba.
0: A la de la envidia, a la del celo, porque lo que pasa es que la gente tiene un concepto, y es que, aleluya, Cristo murió en la cruz y llevó el pecado, sí, el pecado del mundo, pero a ti y a mí nos toca también llevar a la cruz la envidia, el chisme, el celo, la contienda, aleluya, eso te toca a ti crucificarlo. Ay, amada, yo no sé, pero yo siento ganas de coger por todo esto aquí.
1: Aleluya.
0: Porque, míralo, es que dice que se humilló a sí mismo, haciendo su obediencia, obediente hasta la muerte de cruz, por lo cual Dios también le exaltó hasta lo sumo.
1: Eso es.
0: O sea, nosotros queremos proyectar ser cristianos, ser hombres y mujeres de Dios, pero no sacrificamos, no llevamos a la cruz, no nos sometemos, no obedecemos a la voz de Dios. A veces Dios te dice, yo te tengo que mover a esta persona del lado, y te la mueve, pero allá va usted y la busca. Entonces, el mejor ejemplo fue la cruz. Esto está hablando de la cruz, hablando de los milagros, hablando de las bofetadas, hablando de los clavos. Lo que hoy en día se ha olvidado la iglesia, ya la iglesia no mira la cruz, ya la iglesia no se acuerda de los clavos, ya la iglesia no se acuerda de la lanza. Ahora el ministerio mío es más grande que el otro. ¿Usted ha padecido?
1: Santo eres Dios.
0: ¿Usted ha cargado la cruz? ¿Usted lleva los clavos en sí? Porque, amada, es fácil decir, yo le sirvo a un Cristo. Tú sabes que lo que a mí me impacta es que a este tiempo hay personas en las iglesias que no han conocido al Cristo que le sirven.
1: Sí, Señor.
0: Pablo sabía quién se había convertido. Por eso él podía exhortar, pero tú no puedes exhortar algo que tú no conoces. A veces tú le dices a una persona, y con esto termino, ¿qué experiencia tú has tenido con Dios? Este mismo silencio.
1: Aleluya.
0: No es que mi tía, no tu tía, pero tú.
1: Eso es.
0: No es que mi abuela no, tu abuela no, tú. ¿Qué experiencia tú has tenido con Dios? Para que tú puedas entender lo que la palabra te está diciendo en esta hora. Hoy Dios te está diciendo, sé humilde.
1: Eso es.
0: Frankie.
2: Fíjate.
1: Frankie, dame un momentito. Sí. Tengo por aquí a Belfort Torres, porque los hermanos quieren que las peticiones se escuchen.
0: Amén.
1: Belfort Torres de Connecticut pide oración por salud para tener, porque tiene la presión alta. Belfort, cree que Dios va a tomar el control en el nombre de Jesús. Nelson Asensio de Cabo Rojo pide por salud. Dice que se siente solo, triste por su hija, nieta y por su familia. Tengo también por aquí a Luis de Lajas para que el Señor rompa las cadenas de brujería por su salud, por su mamá y por su hogar. Elizabeth de Jardines de Guánica pide oración por Eneida Sanders, por salud, fortaleza y que el Señor le dé un milagro para que pueda caminar. Creemos que Dios lo puede hacer, porque para Dios no hay nada
0: imposible.
1: Isabel de San Juan pide oración por toda la familia, por la paz, la armonía en la familia, los vecinos, qué lindo, amén. Los vecinos, oración por su hermano para que Dios se revele a su vida, amén. Anthony de Aguada pide una oración por su suegra, por esposa y por fuerzas para él. De Peñuelas, alaba si puedes en esta hora, Juan, pide oración por esposa que perdió la mente y para la hermana de ella. Hermano, para eso Cristo vino, para deshacer las obras del diablo y sacar a la gente de la esclavitud. ¿Te acuerdas, Frankie, cuando comenzaste? Yo sé que Dios se va a glorificar rompiendo las cadenas mentales, la esclavitud. Hermano, es que cuando Dios abre su boca a través de sus siervos, es porque el Señor conoce la necesidad que tienen sus hijos. Hermano, qué hermoso saber que todo lo que el diablo quiere establecer como esclavitud para ti, Cristo lo quiere deshacer para que tú seas libre. Y no solamente hijo, libre, sino ser llamado hijo de Dios. Rosín de Yauco felicita el programa. Bendito sea el Señor. Y a la pastora pide por su hermana que tiene cáncer y está en un tratamiento, saliendo de los hospitales todo el tiempo. Franklin, métele candela.
2: Fíjate, cuando Ricardo estaba hablando, y tengo parte de eso porque lo voy a hablar, pero Ricardo estaba hablando de qué tenemos que despojarnos, ¿verdad? Y venía a mi mente una persona que siempre, él tiene este jefrán. Me dice, tú quieres saber cómo es una persona, dale poder. Y hoy en día vemos personas, ¿verdad? Dentro de, y como estamos aquí en una emisora cristiana, y estamos aquí, vemos personas que Dios le ha dado poder, o sea, en el sentido de que Dios le ha dado privilegio de salir, de moverse por el mundo, de predicar, de hacer muchas cosas en el Señor, ¿verdad? Pero vemos como dice que Cristo se despojó de sí mismo. Y lo que te está dando a decir es, no, que tu mente se mantenga humilde y se mantenga bajito, ¿verdad? Es. Y no, y vemos en este tiempo, porque lo estaba pensando y esto venía a mi mente y me estaba trabajando ahí, que por eso yo quería hablar y la pastora tenía las peticiones y me estaba trabajando, ¿verdad? Vemos cómo en este tiempo la tierra se ha estado sacudiendo, pero vemos terremotos por diferentes lugares. Mi hermano, ya Cristo lo dijo en Mateo, pero dijo tranquilos porque todavía no es el fin. Pero vemos mucha gente por los likes, por los shares, por yo profeticé aquel terremoto, fui yo fui primero, yo lo hice primero, yo aquello, yo lo otro, yo voy para allá, yo voy para Japón, yo voy para Australia, yo, y vemos cómo se ha ido el hombre, se ha ido envaneciendo, porque dice la Escritura que el amor al dinero, el amor a la fama, es lo que corrompe al hombre. Cuando tú los vemos que comienzan a crecer en el ministerio, ellos comienzan a cambiar, comienzan a sacar, a hacer cosas que normalmente no hacían, y vemos cómo ellos empiezan a cambiar. Pero lo triste es que yo no sé qué le van a decir al Señor en el tiempo final. Lo hice por un like, lo hice por un share. Ricardo, lo hice para que compartieran mi video. Dale compartir, dale share. Y vemos esto y lo estamos viendo. Vemos en Facebook, en TikTok, estos lugares, cómo esas personas se están envaneciendo. Pero vemos que Cristo no escatimó nada de eso. No escatimó riqueza, no escatimó nada. Cristo tiene todo allá arriba. Cristo tiene todas las riquezas. Cristo es el dueño del oro, de la plata, del mundo, del aire. Él es el dueño de la atmósfera. Él es el dueño de la tierra. Todo lo que estamos aquí alrededor tiene moléculas, tiene partículas, tiene átomos, tiene diferentes cosas. Y Dios lo creó todo. Pero Él dice que vino y se despojó de sí mismo, que Él vino en condición de hombre, siendo un hombre divino, un hombre celestial. Pero ¿por qué nosotros tenemos que hoy en día envanecernos, crecernos, creernos la última Coca-Cola del desierto? Pero ¿sabes qué? Dice que Mateo 24 que temblará, pero todavía no es el fin. Pero ¿sabes qué? El fin se acerca. ¿Y qué le vamos a decir a Dios cuando tengamos que estar delante de Él, verdad? Y vamos a seguir porque tengo aquí el número 3. Dice obediencia absoluta hasta la muerte. Génesis 2:24. Y Deuteronomio dice, y estando en la condición de hombre, se humilló a sí mismo, haciéndose obediente hasta la muerte y muerte de cruz. Dice Deuteronomio, la maldición en el madero, la mención específica de la muerte de cruz, conecta directamente con Deuteronomio 21:22, porque maldito por Dios es que es colgado en un madero. Al morir de esta manera, el texto alude a que Jesús asume la maldición y estipula por la ley para liberar a aquellos bajo el peso legal. O sea, que él vino y se hizo maldito por nosotros. Él vino en condición de hombre, se trepó y dice que era maldito la persona que se trepaba. O sea, él se hizo maldición por nosotros para que tú y yo estuviéramos aquí predicando, wow, para que tú y yo estuviéramos aquí gozosos. Yeah. Y tú te alardeas de que eres lo más grande. Pero Cristo, allí en esa cruz, allí en el madero, tú sabes, se hizo maldición. Se hizo maldición por amor a nosotros. Aleluya. Dice, la impersaltación, por lo cual Dios lo exaltó hasta lo sumo. Dice, exclusividad de la adoración, que se doble toda rodilla y toda lengua confiese, es una cita directa de Isaías 45:23, la cual se fundamenta estrictamente en el primer mandamiento, Éxodo 25. No tendrás dioses ajenos delante de mí, ni inclinarás a ellos. Al explicar este estándar, Jesús, Pablo argumenta que rendirse en honor no violenta la ley, sino que trae gloria a Dios Padre para actuar en perfecta voluntad y propósito. él para que vean que él es él le está diciendo, ustedes dicen que él no es divino, que esto lo otro, y ahí lo está confirmando. Y hay gente que están escuchándome en esta hora o posiblemente me están diciendo, yo no me voy a doblar porque yo no creo en Dios. Mire, ¿sabes qué? Dice que toda jodilla es mejor ahora que nosotros la tenemos blandita ahí. Y cuando vemos a Dios y cuando tenemos temor de Dios, nos ajodillamos. A que cuando venga, dice, a que cuando venga el Eterno grande, cuando venga con poder y su gloria, o te ajodillas o te ajodillas. Mira, créeme. Aleluya. Que cuando tú veas eso, se ajodilla cualquiera, los hermanos con ustedes.
1: 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Realmente poder reconocer a Cristo como el Verbo hace que mucha gente se le caiga las escamas de los ojos. Cuando realmente hay una visión clara, bendito sea el Señor, el diablo no te puede esclavizar. Cristo mismo trajo esta palabra en Juan 1:14. Mire cómo el apóstol Juan decía, y aquel verbo, o sea que había constancia de quién era el verbo, y aquel verbo fue hecho carne y habitó entre nosotros. Vimos su gloria, o sea que ellos fueron testigos, vimos su gloria como del unigénito del Padre, lleno de gracia y de verdad. ¿Por qué? Porque aquella gracia hacía que los eruditos quedaran en vergüenza. Aquella gracia tocaba el corazón al más endurecido. Aquella gracia tocaba la sensibilidad humana. Y no solamente esto, el respaldo de un Dios haciendo milagros, señales y prodigios para que el mundo entendiera que Él era el libertador, que Él era el salvador del mundo. Vemos en Hebreos 5:8-9 que dice, y aunque era hijo, mire qué tremendo, Él era hijo, por lo que padeció, aprendió obediencia. O sea, el hecho de que fuera hijo de Dios no le evitaba el proceso de ser, ¿qué?
0: Obediente.
1: Obediente y de padecer en obediencia al Señor. Y yo te pregunto en esta hora, y entonces nos duele una muelita y ya no quiero ir para la iglesia. Pasó cualquier evento dentro de una congregación, ya yo no quiero servir a Cristo. Hoy el Señor te está llamando a obediencia y a humildad. Y habiendo sido perfeccionado, vino a ser autor de la eterna salvación para todos los que obedecen. O sea, aquellos que quieren obedecer, Él entonces dice que Él se perfeccionó, alaba si puede, para ser el autor de la salvación. Entonces, mi hermano, si Él nos está dando el espejo, la enseñanza de cómo realmente nosotros tenemos que procurar, hermano, Él es la llave. Hay gente que quiere hacer las cosas por su propia fuerza. No cuando yo suelte el alcohol, no cuando ya la droga yo la pueda vencer, no cuando este problema, no, mi hermano, ven ahora, que es el momento de que llegue, porque puede ser tarde para tu vida, hermano. El ser humano sin Dios nada puede hacer. te acerques, que entiendas mi palabra, que entiendas quién soy y que te sujetes a todo aquello que te va a traer libertad. Porque la Biblia dice, y conoceréis la verdad, y la verdad te hará libre. Entonces, ¿cómo vamos a permitir que el diablo nos esclavice con mentiras, con, hermanos, con blancas? Lo digo. Con medias verdades que parecen blanquitas, pero tras bastidores, mi hermano, tiene un color oscuro. El diablo quiere tentar a mucha gente. Y hoy el Señor te está diciendo, sujétate en obediencia, porque vas a ver que esa obediencia que a muchos le cuesta en amor por Cristo, hermano, no es sacrificada. Por eso es que el Señor dice la palabra en Mateo 11, 29, 30, llevad mi yugo sobre vosotros y aprended de mí que soy manso, no menso, manso, manso y humilde de corazón, y hallaréis descanso para vuestras almas, porque mi yugo es fácil y ligera mi carga. Entonces tenemos que entender que realmente el Señor ha llegado en este tiempo para dar una demostración hermosa de lo que es servir. Vemos a una cena preciosa, una cena donde dice la palabra del Señor que el diablo había tentado a Judas. Alaba. Porque a pesar de que Judas conocía lo que representaba la ley, conocía y experimentó ver los milagros con Jesús, aún el diablo le sonsacó, lo mantuvo esclavizado. ¡Ay, ay, ay, ay! Lo mantuvo esclavizado esperando una libertad por un gobierno y no pudo entender el reinado de Cristo en la tierra. Y es lo mismo que pasa hoy en día, con todo el respeto, en los gobiernos del mundo, queriendo tener dominio. Pero tenemos a uno que estará sobre el monte alto, que vendrá en caballo blanco, mi alma te adora, Dios. Y todo el reino tendrá que doblegarse ante él. Y aunque quieran esclavizar al mundo, aleluya, todavía está aquel que dice, yo soy el verbo para libertar a muchos que están cautivos. Cautivos en las calles, cautivos en las cárceles, cautivos en las casas. Hoy el Señor te está diciendo, quiero que entiendas que vine a servir. Hoy el Señor te está llamando en esta hermosa hora, como le dijo a Pedro. Pedro, mira, Pedro, tengo que lavarte los pies. Ricardo, ¿pero qué le dijo Pedro?
0: Alaba.
1: ¿Qué le dijo?
0: Que él no era digno, no era digno.
1: ¡No, Señor, esto no lo hagas!
0: No era digno.
1: ¿Y qué le dijo el Señor? Si yo no te los lavo, tú no tendrás parte ni suerte.
2: Chacho, lávame completo.
1: Ay, él dijo, mira, lávame de la cabeza. No, mi amor. Y ya tú fuiste bautizado, ya tú fuiste. Lo que pasa es que en la trayectoria del camino, los pies se ensucian. El diablo quiere esclavizar. Pero qué bueno cuando está el Espíritu Santo, que viene nuevamente a nuestras vidas, nos redarguye para humillarnos ante la presencia del Señor. Y en vez de andar como esclavos, andemos como libres. Como Pastor hijo. Ricardo.
0: Amén, amén. Mira qué interesante esta historia, voy a ser breve. En la cena estaba el Judas. Y a veces nosotros somos locos señalando al Judas. Sin mirarnos que a veces los que señalan son los Judas.
1: Eso es.
0: ¿Por qué? Porque, mira, aquí mientras ustedes hablaban venía algo del cielo. Y es que él podía exaltarse en la tierra como el Rey Supremo, porque él era el creador de todas las cosas. Mas sin embargo, él nos dejó un legado y nos dejó algo bien poderoso, que no es botar fuego,
1: eso es,
0: que no es hablar lengua, sino tener humildad. Porque la humildad, dice la Biblia, él lo mira de cerca, mas el que se cree grande, él lo mira de lejos. Y él podía despojar a quien le diera la gana, inclusive echar fuera a Judas. Judas, tú no puedes estar conmigo.
1: Sin embargo, lo mantuvo.
0: Pero ¿qué pasa? Si Judas no estaba, no se cumple el propósito. O sea, que deja que el Judas que está en lo tuyo se quede, porque ese es el que te va a llevar al cumplimiento.
1: Santo el Jesús.
0: Y él no le echó fuera, él le lavó los pies. Él dio su vida. Él tuvo la muerte más cruel que ningún ser humano ha podido tener nunca en la vida. Mas sin embargo, latigado, escupido, abofeteado, nunca más se quejó.
1: Amén. Poderoso es el Señor. Tengo aquí a Gloria de Sabana Grande. Estuvo hospitalizada 8 días, salió con una infección en los pulmones. Pide que la mantengamos en oración. Vamos a entrar en oración. Siguen entrando las llamadas. Si no, no nos da tiempo de mencionar su nombre, recuerde que estas peticiones están en la presencia del Señor. 5 años llevando una canasta de oración y seguimos creyendo que Dios es el que ha de hacer ese milagro. Franklin, llévanos en oración.
2: Fíjate, no se me puede quedar largo porque cuando Cristo fue llevado al desierto y el diablo le dijo, si eres hijo de Dios, convierte esta piedra en pan. Si él se hubiera enaltecido, tuviera el pan, hubiera estado el pan por aquel desierto, que hubiera pan para todo el mundo. Y Dios no lo hizo, para que ustedes vean dónde se ve la humildad de Cristo y que nosotros tenemos que ser ejemplo como Cristo. Padre, en esta hora, Dios, damos gracias, Señor, por esta palabra, Señor. Gracias, Señor, por ministrarnos a nuestras vidas, Señor, y ministrar, Señor, a cada uno de los que nos ha escuchado, Señor. Padre, te pedimos, Señor, Padre, que así como nos traíste, tú nos lleves con nuestro bien a nuestros hogares, Señor. Padre, y lleva con bien a los hogares, Señor, a aquellos que están escuchándonos, Señor Padre amado, y a aquellos que están en sus casas. Padre, tráele sanidad, tráele salud. Padre, tráele todo lo que tú quieras darle conforme a tus riquezas en gloria, Padre. Pero que seamos como está escrito aquí. Señor, que podamos a veces tener riqueza, que podamos tener todo, pero el corazón de nosotros, Señor, no se dañe, Señor Padre. Gracias, Señor. Amén.
1: No hay tiempo para más. Y este fue tu programa.
2: Altar de Fuego.
1: Que Dios te bendiga.
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1: Santo, aleluya, gloria al que vive Jesús, gloria a Dios, Dios es bueno, aleluya, Dios es bueno, este es tu programa, El Sol de Dios, aliento de vida.
2: Eres grande, santo, poderoso.
1: Santo, con la palabra que transformará tu vida, Padre
2: poder
1: amado.
2: Poder de Dios.
1: Dios es bueno, gracias al Señor por su misericordia, ¿verdad? Estamos aquí, gracias a Él en esta plataforma y podemos predicar el Evangelio y llevar las buenas nuevas de salvación donde otros no pueden llegar. Así es que a eso nos envió el Señor, ¿verdad? A predicar el Evangelio, a llevar las buenas nuevas, a dar por testimonio lo que hemos recibido, ¿verdad?
2: Porque vive Dios Cristo.
1: Nos sacó, ¿verdad? De las tinieblas a la luz admirable, ¿verdad? Gloria al que vive Jesús. Así es que este es el sueño de Dios, aliento de vida.
2: Vive.
1: Con los ministros Raymond Cruz.
2: E Inés Rodríguez, Ay, Dios le bendiga.
1: Aleluya.
2: En esta hermosa noche que nos ha regalado el Señor, papito Dios ha sido más que bueno. Bienvenidos a una noche del Señor en este espacio donde arrancamos con una nueva jornada, un nuevo jueves.
1: Aleluya.
2: Con el Zoé de Dios, aliento de vida. Gracias por sintonizarnos. Quédese con nosotros porque hoy tenemos de invitados los que siempre están con nosotros, el Padre, el Hijo y el Espíritu Santo. Que Dios tiene algo bueno para ti. Así que comienza a llamar a esos teléfonos. Y pon tu petición al 787-849-2410 y al 787-849-2410.

787-849-1061 o al 787-849-1060. Así que en tu emisora Renacer 106.

0: anterior le habíamos traído al pastor Josué Vélez Toro. La semana que viene tenemos otra sorpresa.
1: ¡Aleluya!
0: Tenemos a nuestro amigo y pastor Roberto Rivera, que es de la Iglesia
1: Fuente
0: de Luz también, ¿verdad?
1: Mirna, Dios te bendiga.
0: Hablamos con él, aceptó la invitación y eso es lo que queremos, traer recursos, llevar una palabra poderosa de parte de Dios que transforme, que restaure, que te ayude a seguir caminando, que te ayude, que sea una herramienta poderosa.
1: Gloria a Dios.
0: De parte de Dios, y a eso Dios nos envió a predicar el Evangelio. Así es que es tiempo de caminar, es tiempo de movernos, es salir del confort, de la comodidad, y empezar a predicar, hablarle al vecino, hablarle al supermercado, el que está en la farmacia, hablarle, mi hermano, que en estos tiempos son tiempos malos y esto no va a mejorar, que lo que te va a sostener en el día malo es la palabra de Dios. Hermano,
1: sí,
0: si nosotros
1: señor.
0: Estamos aquí, es porque lo que nos ha sostenido es la palabra.
1: Amén.
0: Es porque que los ha sostenido es esa palabra poderosa de parte de Dios, que es el alimento, el pan espiritual, que hoy en día nos ha mantenido fortalecidos para seguir adelante, porque mi hermano, cuando nosotros decidimos venir aquí fue en obediencia, y cada vez que traemos un tema, usted no sabe que se levanta Tobías, Zambalá, Esen al árabe, y esto es una guerra que usted no se imagina. Usted se cree que sentarse aquí y predicar es bombo al pitcher, pero no se crea, esto es fuerte, hermano. Cuando traemos temas duros, las luchas que se levantan son fuertes.
1: Por eso es necesario la oración, el ayuno, el retirarnos. Esto es que buscan cómo ocupar el espacio y el tiempo de nosotros para que entonces no podamos separarnos con el Señor.
0: Exacto.
1: Pero qué bueno que hay algo que se llama discernimiento del Espíritu.
0: Discernimiento.
1: Y le damos la prioridad a quien se la merece, que es Dios. Porque vale. Dios dijo, ¿nos dijo qué? Que nos encargáramos de sus cosas.
0: Que Él se encargaba de las de nosotros.
1: Así
0: es que, hermano, todos estamos, yo estoy en proceso, tú estás en proceso.
1: Napoleoni, Dios te bendiga.
0: Estamos en proceso. Saludos, Napoleoni. Todos estamos en proceso, ¿verdad? Porque, hermano, la persona que no esté pasando circunstancias, problemas y situaciones, mire, deme la receta, porque verdaderamente el estar vivo.
1: Gloria a Dios.
0: Como uno dice, es problema, pero ¿qué vamos a hacer, verdad? Esto es hasta que Dios diga o hasta que Cristo venga, ¿verdad? Dios tiene la vida de nosotros
1: poderoso
0: en sus manos. Y Dios, por su misericordia, nos ha permitido llegar hasta aquí. Somos instrumentos en las manos del Señor, ¿verdad? Útiles cuando el Señor nos usa. Así es que le pedimos la dirección al Espíritu Santo y que sea el Espíritu Santo el que tome control y dominio de lo que aquí se hable, de lo que aquí se haga. Yo le voy a pedir al Espíritu Santo, le voy a pedir al Padre que mientras nosotros predicamos el Evangelio aquí, las palabras, las buenas nuevas de salvación, el Espíritu Santo visite esas casas, esos hogares donde hay necesidad, donde hay gente enferma pasando procesos, ¿verdad? Y ángeles que están al servicio del hombre que Dios tiene para que los conforten, los ayuden en ese caminar, en esas luchas,
1: gloria
0: en esas
1: a Dios.
0: Pruebas que yo sé que están pasando. Así es que comenzó el Zoé de Dios, aliento de vida.
1: Poderoso. Un
0: saludito por ahí, ¿no?
1: Hoy es un regalo nuevo más de parte de Dios. Hay victoria en el nombre de Jesús.
0: Santo.
1: Mira, ahorita cuando oremos por las personas, ya puse a tu tía para orar por ella.
0: Aleluya.
1: Bendito sea Dios. Le damos la bienvenida a todos los que se están conectados por Facebook.
0: Conéctate.
1: Live. Entre a la aplicación de Renacer 106.1 por Facebook Live y por la emisora en la radio, que es 106.1. Así que tu compañía celestial. Aleluya.
0: Ay, santo, aleluya.
1: Así que Cristo te ama.
0: Alaba.
1: Gracias por encender la radio. Gracias por estar a través de Facebook Live. Nos deja saber tu petición, estamos listos para compartir.
0: Así es que llama, empieza. Queremos oír esos teléfonos sonar, ¿ok? Queremos orar por ti al final del programa y queremos orar por esas peticiones que tienes. Queremos ser parte, ¿verdad? Y queremos aportar a través de la oración, porque entendemos que la oración es efectiva.
1: Sí,
0: la oración,
1: señor,
0: es el teléfono que se conecta al cielo con el
1: Gloria
0: Señor.
1: Gloria al
0: Así terrible. Es que la oración es poderosa. Así es que tú que estás siendo procesado, tú que estás en prueba, gózate.
1: Y tú Milton, dirás, vamos a orar por ti también ahorita, ¿verdad? Milton Napoleoni, que estaba recluido en el hospital.
0: Aleluya.
1: Oramos ahorita, vamos a sacar un espacio para orar y pedir por cada una de las personas.
0: Oye, aleluya.
1: Por Milton ¿cómo es?
0: Napoleoni.
1: Napoleoni, él es de hormiguero. Y Fabián, que siempre se conecta.
0: Sí, Fabián siempre se conecta. Fabián, te queremos mucho.
1: Natacha Ramos, esa es
0: Santo.
1: Mi hija. Ella siempre nos escucha, nos ve. Mi nieto hermoso, mis nietos, Sebastián.

0: Cristian y Armando, los gemelos.
1: Aleluya.
0: Yanciel. Tenemos a Isaac Daniel, que está ahí en la emisora.
2: ¿Qué echan los teléfonos? Llama.
0: Misael Andrés, son los nietos que prontito vamos a hacer un espacio para los niños. Porque los niños necesitan escuchar palabra de Dios.
2: Aleluya.
0: Los niños tenemos que llevarlos. Por eso la palabra dice que tenemos que ser como niños.
2: Vamos a preparar un día para los niños, para que sean los niños.
0: Va a haber
2: los
0: un espacio de niños.
2: Los que prediquen y le hacemos preguntas y ellos hablen.
0: Bueno,
2: ¿verdad? Porque
0: Dios.
2: La palabra dice: instruye al niño en su camino y en cuando fuere viejo no se apartare de él. Así es que para la gloria de Dios, llama al 787-849-1060. 787-849-1061 y 787-849-2410. Así es que si estás en prueba, gózate, como dice Santiago, ¿verdad? Dice Santiago,
0: sí,
2: hermanos míos, tened por sumo gozo cuando hayáis en diversas pruebas, sabiendo que la prueba de vuestra fe produce paciencia. Mas tenga la paciencia su obra completa para que seamos perfectos y cabales, sin que falte cosa alguna. Y si alguno está falto de sabiduría, pídale al Señor espaldas abundantemente, pero pida sin reproche. Y no seas como las olas del mar que van y vienen. Tienes que estar firme en la fe para que Dios te conceda el milagro que tú quieres, tú que me estás escuchando. Así es que vamos a dar rapidito unos saluditos.
0: Vamos a dar unos saluditos y entramos con los auspiciadores.
2: Eso es así.
0: Prontito.
2: Vamos a darle un saludito a Félix Mercado.
0: Ah, don
2: que yo
0: Félix.
2: Sé que está conectado. Él dijo, ya el radio está prendido. Nos llamó desde temprano. Ya el radio está prendido. Estoy esperando que llegue. Dame un break, que llegamos ahorita allí a las 9. Pero Félix es fiel oyente. También queremos saludar a los muchachos del CDO de Mayagüez, los confinados de la cárcel de Mayagüez, que siempre escuchan el programa, a Lucas, a Barreto, a Lesi. Y a Davon, y
0: ¿a Davon?
2: No sé cómo se llama la hermana de Davon, pero Davon me dijo que su hermanita se graduó, ¿verdad?
0: Ah,
2: así
0: sí.
2: Es que, pues, deseamos mucha felicidad y que ya pronto, en algún momento, puedan encontrarse, ¿verdad? Para la gloria de Dios. Y también
0: gloria
2: un saludito al pastor Andy González, que es el director de capellanía de allí, del CDO de Mayagüez.
0: Gloria a Dios.
2: Que gracias a él, ¿verdad? Pues que hemos podido entrar a predicar la palabra allí a los civiles y también a los que están allí. Así
0: gloria
2: es que para
0: Dios.
2: Nosotros es un placer llegar hasta allí, ¿verdad?
0: Gloria.
2: Damos gracias a Dios por eso. Y vamos con nuestros auspiciadores que son, ¿verdad?
0: Sí.
2: Esa gente que decidió bendecir la obra de Dios a través de sus aportaciones. Y gracias a ellos, ¿verdad? Pues podemos llegar a predicar las buenas nuevas de salvación. Gracias
0: Amén,
2: a ellos.
0: Gloria a Dios.
2: Gracias a esas personas que han sacado, ¿verdad? De su tiempo, de su dinero para aportar a la obra. Podemos estar en esta plataforma y podemos predicar el evangelio. Podemos llegar donde otros no llegan. Pues nosotros podemos llegar a través de esta plataforma, ¿verdad? Podemos llegar hasta tus hogares, hasta tu casa. Así es que siéntate cómodo, siéntate tranquilo, búscate un buen café. Búscate un buen canto, es que se bola, siéntate ahí.
0: Como el café que
2: a esperar.
0: Dio Sandy.
2: Ya nosotros tomamos café, pero Sandy siempre nos tiene el cafecito caliente. Gloria a Dios.
0: Transmitiendo el amor de Dios
2: así
0: en esta
2: es que,
0: hora.
2: Con todo el amor y el cariño, ¿verdad?
0: Gloria
2: llegamos
0: a Dios.
2: Hasta aquí para llevar el evangelio. Así es que vamos con los auspiciadores.
0: Saluditos a Carlos José Caraballo, Dios te bendiga. Evelyn Pro.
2: Aleluya.
0: Que nos oye desde Nueva York. Aleluya, qué bueno que estés conectada, amada. Así que
2: vamos con los auspiciadores.
0: Con los auspiciadores en esta hora.
2: Vamos rapidito.
0: Tenemos la gracia y la bendición de estas personas que Dios ha tocado. Nos hacen posible que podamos llevar la palabra de Dios a través de esta plataforma, a través de Facebook Live, porque hay que invertir en el reino de Dios. Y estas personas han sido de alguna forma u otra bendecidas porque están bendiciendo una misión y una visión de parte de Dios.
2: Aleluya, están aportando a la obra de Dios en la tierra. Hermano,
0: así es que empezamos, ¿verdad?
2: Gracias a ellos estamos aquí, ¿verdad? Y le pedimos a Dios que los prospere, que los bendiga, que su favor y su gracia esté con ellos siempre y que les supla, ¿verdad? Para que ellos puedan seguir ayudándonos a sostener
0: gloria a Dios.
2: Este programa. 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
0: Aleluya. Saludito a René Martínez. Así que seguimos en esta hermosa noche que nos ha regalado el Señor con estos auspiciadores que hacen posible este programa jueves tras jueves. 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Bendecimos a todos y cada uno de estos auspiciadores, a los anónimos que de alguna forma u otra, pues siempre están ahí apoyándonos, creyendo que hay un Dios poderoso, creyendo que lo que se está llevando es una palabra verdadera, una palabra donde le dejamos todo en las manos del Señor. Noemí Vélez, Dios te bendiga de forma especial. Aleluya. Así que vamos a orar, le pido a mi amado esposo que oren esta noche para entrar al mensaje que el Señor tiene en estos últimos tiempos, que es bien duro. Dios viene hablando a cada mensaje que Dios nos está dando jueves tras jueves. es porque el Señor nos da al corazón de nosotros. No es lo que queremos hablar. Yo quisiera hablarle de esperanza, de prosperidad, de que hay mucho, mucho, pero es que Dios quiere, está hablando a los corazones, a las vidas que están pobres de espíritu. ¡Aleluya! Porque el dinero se acaba, lo material se acaba. Pero Dios está fortaleciendo corazones, hablando a los espíritus, al corazón. Así que voy a pedirle a mi esposo Raymond si Aleluya. Tiene algo antes que decir.
2: No, vamos rapidito a la palabra. Vamos a orar para que Dios tome control, ¿verdad? Y
0: sí, señor.
2: De lo que se va a hacer aquí. Que
0: Sonia López, palabra, Dios te bendiga.
2: Que es una palabra efectiva que transforme. No venimos a traerte un mensaje que te motive.
0: Sí.
2: No, no. Lo que venimos a traerte es un mensaje que te transforme, que te cambie, que te ayude, que te restaure, que edifique algo en ti. Amén. Eso es lo que nosotros queremos traer. Una palabra que te ayude a crecer espiritualmente, ¿verdad?
0: Sí, señor.
2: Como el cuerpo de Cristo. Así
0: gloria
2: es que,
0: a Dios.
2: Padre Santo, Padre bueno, te damos gloria, honor y alabanza, reconociendo que eres Dios poderoso y eterno, Padre. Que seas tú moviéndote en este lugar, moviéndote en cada hogar, Padre amado, que mientras predicamos tu palabra, Señor, tu Espíritu Santo vaya visitando, vaya haciendo milagros, prodigios, gloria, sanidades. Señor, por la fe, todos reciban su milagro, Padre amado. Activa tu fe. Padre, te pedimos que tu sierva traiga esa palabra poderosa y que esa palabra cale en el corazón de cada uno de las vidas, Señor. Que sea, Señor, como espada de dos filos que penetra hasta el tuétano y parte, Señor. Que sea una palabra viva, eficaz y más cortante, pero que también penetre y haga efecto, Padre. Que haga un efecto en cada vida. Que sane, que liberte, que restaure. Porque tu palabra sana, liberta, restaura, es medicina al cuerpo, es refresca los huesos. Es la pastilla, la medicina a la depresión, a la ansiedad, Padre amado. Así es que te pedimos, Padre, que seas tu Espíritu Santo moviéndote en este lugar. Haz como tú quieras. Úsanos con poder y unción. Nosotros nos encargaremos de darte toda la gloria, porque aquí la gloria, el grande, el poderoso, el digno de toda la gloria, eres tú. Así es que, Espíritu Santo, te necesitamos. Necesitamos que tú seas el que llene nuestra boca de palabra. Amén. Bendito sea el Señor. Amén.
0: Amén. Poderoso Dios. Hoy empezamos con un mensaje. ¿Qué linaje perteneces? Heidi Belúa, Dios te bendiga. ¿Qué linaje perteneces? ¿A qué linaje tú perteneces? ¿Quieres el vestido nuevo? ¿Y te deshaces del vestido viejo? ¿Quieres el linaje? ¿Verdad? ¿O te quieres quedar como estás? Así Aleluya. Que la palabra de Dios en el nombre del Padre, del Hijo y del Espíritu Santo, por la cual vamos a empezar hoy, está en Hechos 17:28.
2: Aleluya. Hechos 17:28.
0: Hechos 17:28. Esa es una de las que voy a leer. Y el otro va a ser en Primera de Pedro
2: 2:9.
0: Aleluya. Poderoso Dios. Primera de Pedro 2:9. Vive
2: Aleluya.
0: Cristo. Poder de
2: Gloria
0: Dios.
2: Gloria al que vive.
0: Hay poder. Dice la palabra Dios en bueno. Hechos 17. Poderoso, perdonen.
2: Aleluya.
0: Dice la palabra en Hechos 17:28. Porque en Él vivimos y nos movemos y somos, como algunos de vuestros propios poetas también han dicho, porque linaje suyo somos. Siendo pues linaje de Dios, no debemos pensar que la divinidad sea semejante a oro o a plata o piedra, escultura de arte y de imágenes de hombre. Aleluya, aleluya. Pero Dios, habiendo pasado por alto los tiempos de esta ignorancia, ahora manda a todos los hombres, a todos, en todo lugar, ¿qué? Que se arrepientan.
2: Aleluya.
0: Aleluya. Por eso es que en esta hora vamos a hablar del libro de Oseas. Vive Cristo, vive Cristo. Vamos a hablar del libro de Oseas, donde hay un relato, hay una, no sé si llamarle historia, ¿verdad? pero es un relato que Dios nos está hablando en esta hora, del relato de Oseas con Gomer. La orden, la instrucción que Dios le da al profeta Oseas de casarse con esta mujer poderoso, con Gomer. Vive Cristo. Somos linaje de Dios. Le pertenecemos a Cristo. Roberto, Dios te bendiga. Amén. Hay una. El linaje significa, yo busqué el significado, Raymond, y decía que el linaje es una ascendencia y una descendencia de una familia especialmente noble. O sea, se refiere a la serie de los antepasados, o una descendencia de una familia o de un padre. Pero si me voy al origen espiritual, describe a un creyente, a un seguidor de Cristo, apartado con propósitos divinos. Ese es el linaje espiritual. El linaje que eso no depende ni de raza ni de sangre, sino de nacer de nuevo por la fe en Jesucristo. Desde Génesis, la Biblia rastrea, dice que la línea familiar es importante, así como fue el linaje. Y eso vengo a hablarle en esta hermosa noche del Señor, de un linaje, y el linaje se honra. ¡Aleluya! El linaje se honra. Porque hay una pertenencia, hay una herencia para ser parte de ese linaje de Dios.
2: Aleluya.
0: Que refleje el carácter de Cristo y pueda recibir su herencia y tener la responsabilidad. Es una responsabilidad de nosotros como creyentes, de nosotros como hijos de Dios, de anunciar sus virtudes al mundo entero. Eso es lo que estamos haciendo nosotros hoy. Estamos dando por gracia lo que por gracia hemos recibido. Porque dice Primera de Pedro 2:9, que dice
2: más vosotros sois linaje escogido.
0: ¿Somos qué? ¿Somos qué?
2: Más vosotros sois linaje escogido, real sacerdocio, nación santa, pueblo adquirido por Dios para anunciar las virtudes de aquel que os llamó de las tinieblas a la luz admirable. O sea, estábamos en tinieblas antes de conocer al Señor. Aleluya. Y gracias al Señor, ¿verdad? Porque nos hizo linaje escogido. O sea, Él nos escogió. Nos hizo real sacerdocio, ¿verdad? Ahora tenemos entrada directo a Él, gracias al Señor, ¿verdad? Para anunciar las virtudes de aquel que nos llamó de las tinieblas a la luz admirable. O sea, tenemos que dar testimonio, tenemos que hablar las maravillas, las bendiciones que hemos recibido de parte de Dios, ¿verdad? Porque nosotros no éramos linaje escogido, pero a Él le plació, ¿verdad?
0: Dice linaje, ¿qué?
2: Escogido.
0: Escogido. No es que somos linaje, somos escogidos, un linaje escogido por Dios.
2: Aleluya.
0: Que no todo el mundo tiene este linaje, porque somos escogidos. Para que escuches bien lo que el Señor quiere traer, a quien quiere hablarle esta noche. Porque dice que el linaje, ¿qué? Se describe como un creyente apartado. Apartados con propósitos divinos.
2: Aleluya.
0: Yo no puedo ser un linaje y estar haciendo cosas que no le agraden a Dios. Porque cuando Dios envió y le dio la orden divina a Oseas a casarse con esta mujer, con Gomer, una mujer promiscua. Y si vamos a ver qué es promiscua, ¿tú sabes lo que busqué? Como el significado de promiscua es una persona que mantiene relaciones sexuales frecuentes y poco estables con diferentes personas, diferentes parejas, sin establecer un compromiso o un vínculo firme. Hay un desorden en su vida. Si, no, o sea, no tiene compromiso emocional. Y aunque es una práctica para esas personas, pero hay algo detrás de ser promiscua. Hay algo. Porque no es promiscua porque quiere. Porque para tú ser promiscua, tienes que haber tenido una baja estima. Tiene que haber un trastorno de apego. Tiene que haber una conducta sexual, Olga, Dios te bendiga, compulsiva. Es como un patrón, un sentimiento vacío de culpa, de falta de compromiso contigo o con él. Porque hay promiscuos en hombres, hay promiscuas en mujeres. Y habiendo tantas mujeres en Israel era. ¿verdad, Raymond? Sí. Como habiendo tantas mujeres, Dios le dio la orden de casarse con Gomer, una mujer promiscua. Pero fue escogido porque un linaje, porque Dios lo escogió. Y Oseas, siendo un profeta con mayor contenido que él tenía, pero ser un profeta que era la única situación que él tenía familiar, era esa. ¿Me vas entendiendo?
2: Te voy entendiendo, claro que sí, claro que sí. Por eso nos escogió el Señor, ¿verdad? Amén. Pero también tenemos que Oseas está siendo obediente a una palabra que le dio el Señor.
0: Sí.
2: El Señor le dijo Oseas, pero esto viene de un trasfondo. Acuérdate que esto viene del pueblo de Israel.
0: Ajá,
2: pueblo de Israel que ha sido desobediente. Que ha tenido otros dioses, ¿verdad? Y entonces le ha sido infiel a Dios. Y entonces Dios le dice a Oseas, búscate una mujer prostituta y le das tal nombre, ya él la había escogido. Ya él sabía quién era, ya él sabía el trasfondo.
0: Aleluya.
2: Le dijo, va a buscarte una mujer prostituta. Se llama Gomer y está en tal sitio. Le describió dónde estaba. Ve y búsquela. Paga por ella si tienes que pagar. Y pagó por ella.
0: Gloria a Dios.
2: Pero quiero que entiendas que para que sepas de qué te estamos hablando de que el pueblo de Israel, gloria, el pueblo israelita, los hebreos siempre han sido desobedientes. Ellos siempre le han dado la espalda a Dios. Sin embargo, Dios nunca ha roto el pacto con ellos. Dios siempre ha estado ahí. Dios siempre los ha cubierto. Dios siempre le ha provisto.
0: Gloria,
2: Dios siempre
0: Dios
2: los ha ayudado. Estamos viviendo un tiempo donde ese pueblo fue un pueblo malagradecido. Porque hubo un tiempo, ¿verdad?, que fueron 400 años de silencio. 400 años no hubo palabra.
0: No hubo palabra. ¿Verdad?
2: En ese tiempo hubo una cautividad también. El pueblo hebreo estaba en Israel, ¿verdad? Y entonces, ¿a quién usó el Señor? A Moisés.
0: ¿A Moisés?
2: Un hombre sencillo para algunos, pero era un hombre que ya Dios había escogido hace tiempo. Ese hombre pasó también procesos duros, ¿verdad? Como sabemos y entendemos, él estuvo un tiempo en una canasta. La mamá lo echó al río, lo encontró la hija del faraón, para la gloria de Dios. Dios tiene todo estipulado, hermano. ¿Usted cree que era casualidad que la hija del faraón le diera esa hora por bañarse allí, estar allí y encontrar ese niño hebreo? Y la hermana en ese momento estar viendo Miriam allí diciendo, rápido se presentó y le dijo, señora, si usted quiere, yo tengo alguien que puede hacerse cargo. Y era la madre de él y hasta le pagó por cuidarlo. Y fue un hombre instruido en palabra y en todo, ¿verdad? Pero dentro de él siempre había algo que aunque él miraba a los hebreos cuando los castigaban y pasaba por el lado de ellos, algo dentro de él se levantaba, ¡sangre!, se despertaba, y él entendía que él tenía que ver algo con ellos, pero él no entendía, ¿verdad? Y entonces ese fue el hombre que Dios usó para libertar el pueblo de Israel. El éxodo.
0: Gloria, ¿verdad?, a Dios.
2: Y entonces Dios lo saca de Egipto. Le da todo lo que necesitan. Y ustedes saben ya, ¿verdad? No quiero entrar mucho en detalles de la historia, pero ustedes saben que pues se abrió el Mar Rojo, ellos cruzaron y todo, y después que Dios les suple maná, codornices, todo lo que necesitan, quejándose. Y todavía buscando dioses ajenos, entretenidos en cosas que le quitaban el tiempo de Dios, ¿verdad? Y Dios ya estaba molesto, Dios se molestaba.
0: Ellos violaron
2: el
0: requisito del pacto.
2: Y tú sabes que le volaron los sesos a Moisés, porque Moisés llegó un tiempo que bajó del monte y cogió las tablas y las hendió en dos. Las partió. Le dio coraje. Porque es normal, ¿a quién no le da coraje? Tú estás llevando una grey, tú estás sacando un pueblo, tú estás siendo obediente a la palabra de Dios, y esa gente están haciendo lo que le da la gana. Pues ya ellos siempre hicieron lo que le dio la gana, siempre fueron desobedientes. Y hay unas consecuencias.
0: Vive Cristo.
2: Entonces, en base a eso, y al pasar el tiempo, ¿verdad?, pues todavía el pueblo sigue siendo desobediente. Y entonces Oseas llega un momento, ¿verdad?, que le dice, Dios le dice a Oseas, busca una mujer, Gomer, una mujer que es prostituta, cásate con ella, paga por ella. Y ustedes saben que Cristo pagó un precio por la iglesia.
0: Vive.
2: Cristo pagó un precio por nosotros.
0: Vive.
2: Gomer tipifica la iglesia.
0: La iglesia.
2: Nosotros. Oseas tipifica a Dios. Gomer tipifica la iglesia.
0: La traición, la infidelidad de Gómez.
2: O en ese tiempo, ya en ese tiempo sería el pueblo de Israel. Ahora yo digo la iglesia porque nosotros somos la iglesia de Cristo y estamos en desobediencia.
0: Vive.
2: Todos no estamos en obediencia, todos no estamos haciendo las cosas como él dice.
0: Todos.
2: Así es que, como dice Romanos 3:23, por cuanto todos pecamos estamos destituidos de la gloria, pero Dios siempre en su misericordia nos busca. Dios siempre en su misericordia está ahí. Él pagó un precio por nosotros y fue un precio de sangre. Él nos adquirió. Porque dice, ¿verdad? Dice, mas vosotros sois linaje escogido. Real sacerdocio. Nación santa. Pueblo adquirido. Algo que tú adquieres, Inés, es algo que tú compras. Tú adquieres una propiedad, tú adquieres un carro. Pues Él pagó un precio a precio de sangre por nosotros.
0: ¡Vive, ¿verdad? Cristo!
2: Un precio. Y aleluya. Él le dijo a Gomer, búscate una prostituta, una cásate prostituta con ella. ¿Qué pasa? Que esta mujer tenía pues ya una vida que ella no podía dejar. Y a veces hay gente que tiene un pasado que no puede dejar. Entonces, pegó a serle infiel a Gomer, a Oseas. Estuvo con Oseas mucho tiempo, pero ya llega un tiempo que se cansa y vuelve al mundo, vuelve a las andadas, vuelve a los amantes que tenía, ¿verdad? Y eso es lo que tipifica el pueblo de Israel, que vuelve, ¿verdad? A los Baales, a todas esas figuras, a todas esas cosas que Dios no quería, ¿verdad? Esos fuego raros, como uno dice. Y cuando, según se sentía Oseas, se sentía traicionado, se sentía triste, Gomer me está engañando, me está siendo infiel, ¿verdad? Y después de eso, todavía en la infidelidad, él sigue amándola y él le da tres hijos. Gomer le da tres hijos a él. Pero ella vuelve a las andadas, ella vuelve a los amantes, ella vuelve a la vida, ella vuelve al mundo. O sea, y así tipifica, le dice Dios a Oseas, le dice, ahora tú te sientes como me siento yo. Ahora tú vas a entender por qué yo me siento así. Permití que te cases con una prostituta y que ella viviera lo
0: Gloria
2: que está, y tú vivieras lo que estás viviendo para que tú vieras cómo yo me siento con el pueblo que yo di la vida por él, que yo, ¿verdad?, lo compré a precio de sangre y él me está siendo infiel.
0: Poderoso.
2: Aleluya. Sí. ¿Verdad?
0: Por eso que algo que me gusta de esta historia es que, mira, cómo es que trabaja Dios. Maribel, Dios te bendiga. Mira cómo trabaja Dios, que no, a veces no lo entendemos. Pero por eso dice que es mejor que obedecerlo.
2: Eso es así.
0: Porque cuando Oseas entró al ministerio profético, wow, cuando él entró al ministerio profético, recibió unas instrucciones de parte de Dios que desconcerta, desconcerta cualquier cosa. Pero estoy entrando a un ministerio profético y está recibiendo unas instrucciones de parte de Dios, que es buscar una esposa entre esas mujeres promiscuas de Israel. Y no fue una esto no es una mera parábola, porque esto hay una comparanza, una profundidad. Porque literalmente es un mandato. Es un mandato que Dios le está dando a Oseas. Es una orden de casarse con la esposa de las fornicaciones. Porque es el promiscua, tú estás fornicando porque tú te estás, tú estás teniendo relaciones con diferentes hombres, tú estás con distintas personas, o sea, te estás llenando de placer sexual, estás siendo infiel, no hay ningún fruto del Espíritu Santo en esta mujer, pero Dios la escoge. Dios le da la orden a un ministro profético. Mi alma adora al que vive.
2: Aleluya.
0: Un hombre que conoce de los ideales de Dios, conoce el poder de Dios. Aleluya. Y nos habla cómo Dios puede hacer brotar de la vida muerte. Porque a pesar de que Oseas no entendía, pero obedeció.
2: Obediente.
0: Buscó la mujer, se casó con Gomer, tuvo hijos, y mira esto. Después de eso, que como decía Raymond, Gomer, ella se le fue de la casa. Yo haciendo acá película, como dice mi pastor Josué, que tú métete en la historia, métete en la parábola, métete en esto de la palabra. Alma mía, alaba al que vive para siempre. Hay un linaje de parte de Dios. Hay un linaje que Dios quiere hacer en tu vida. Pero tienes que apartarte de tu pasado. No puedes seguir practicando. Bendito sea la gloria de Dios. No puedes seguir practicando lo que antes hacía. No puedes volver atrás. No puedes estar en donde de Dios te sacó. Poderoso Espíritu Santo, mi alma te adora. Y aunque poco se sabe de Osea, no se habla mucho de él, ni de su esposa, ni de sus hijos. Pero esto es algo impactante en la vida de los hijos de Dios. Porque nosotros a veces le somos infiel a Dios. Y aún en la misericordia, en la gracia, como Dios hizo con este pueblo de Israel, como tuvo que hacer Oseas con su esposa, porque hoy día ya te me las pegaste, porque él no sabe con cuántos hombres se acostó cuando se fue de la casa. ¡Aleluya!
2: Pero ¿sabes qué es lo importante? Que lo que Dios quería darle a entender a él, que aunque el pueblo fuera
0: infiel,
2: él se mantenía fiel. Que aunque el pueblo hiciera lo que hiciera, él lo recibía con los brazos abiertos. Y en esos momentos, cada vez que Gomer venía, él lo recibía no con reproche.
0: Lucha.
2: No con reproche, no, sino con amor. Y todavía Dios en su misericordia te quiere recibir con amor. Y en este tiempo estamos viviendo más o menos ese mismo tiempo, hermano. Estamos viviendo un tiempo donde gente que han conocido a Dios se han ido atrás y han vuelto al vómito. Han vuelto al pasado. Gloria, han vuelto. Y ese es el problema. Han vuelto a ser infiel con el Señor. Hay gente que conocieron al Señor, tuvieron intimidad con el Señor, tuvieron relación con el Espíritu Santo de Dios y hoy están en contra del Espíritu Santo, están en contra de la palabra de Dios, hermano.
0: Poderoso.
2: Y es lamentable porque es triste conocer a Dios y volverse atrás. Es triste prometerle algo a Dios y volver atrás.
0: Y ve Cristo.
2: Es triste olvidarte de los tiempos donde el Señor metió su mano. Se ensució sus manos por sacarte del lodo cenagoso. ¿Eh?
0: Vive Cristo.
2: No escatimó.
0: Te adoro, Jehová.
2: En volverte a limpiar, ponerte un anillo, aleluya, ponerte ropa nueva y decir, hijo mío, llegas a casa. Como hijo pródigo, él está esperando que tú vuelvas a los brazos de él. Hay un pueblo, que está lamentablemente, está ciego. Hay un pueblo que tuvo intimidad con Dios y hoy muchos de ellos están de nuevo en los placeres, aleluya, del mundo. Y hermano, es triste porque los tiempos se están acortando. Si te das cuenta, tú te acuestas ahorita, te levantas dos veces, vas al baño, bebes agua y cuando miras ya es hora de irte a trabajar, ya el sol salió.
0: Gloria a Dios.
2: La palabra dice que los días serán acortados para que no se pierda un gran gloria remanente. Así es que todavía Dios en su misericordia está dando tiempo para que te arrepientas, para que te retractes y lo vuelvas a buscar.
0: Sí, Señor.
2: Así es que estamos viviendo un tiempo como lo vivía Gomer. Estuvimos con el Señor, lo conocimos, tuvimos intimidad con Él, porque eso es lo que Él quiere, que tengamos intimidad con Él, hablemos con Él, y después le damos la espalda, nos vamos. Y es triste que hasta mucha gente se han puesto, ¿verdad?, a difamar el Espíritu Santo de Dios.
0: Aleluya.
2: Cuando entendemos que gente que conocieron como que lo que era el Espíritu Santo y lo que es el Espíritu, ¿verdad?, ahora dicen que era una fuerza, que eso era algo planificado, y eso no es cierto.
0: Gloria a Dios.
2: Eso no es cierto.
0: Por eso es que esta historia, a toda esta historia hay un mensaje del reino de Dios. Porque según Osea, Israel pecó de cuatro maneras fuertes. Porque lo primero que hizo fue que violó el requisito básico del pacto, como la fidelidad y la bondad, negándose a conocer a Dios. Se volvieron orgullosos, autocomplaciente, olvidando la gracia de Dios. Incluso hablaron despectivamente de Dios. Ellos se entregaron a la idolatría, a la prostitución ceremonial en el culto. Aleluya. Confiaron en los recursos humanos y no en el Señor, en recursos humanos, en los reyes, en los príncipes, en todas esas personas que estaban en esos tiempos, en esa cultura, con los extranjeros y no con Dios. Y por último, ¿sabes qué? Ellos fueron culpables de injusticia, violencia, homicidio, mentira, opresiones de los indefensos y mucho más. Por eso es que el Señor le pidió al pueblo que abandonara su promiscuidad. Dios dio una orden, una instrucción a Osea para que ellos salieran de la idolatría, de la iniquidad y se volvieran a Él humildemente. Hoy, esta noche, Dios te estaba mandando a que vuelvas a Él. Aleluya. Que si te prostituiste en la calle, si te metiste donde te sacó, si te apartaste de los caminos del Señor, hoy Dios te está llamando a que deseche toda malicia, todo engaño, toda hipocresía, y deseas que seas como un niño recién nacido, como dice su palabra. Ay, Dios mío, Jehová de los ejércitos. Porque Dios ha sido más que bueno. Y si lo hizo aquí, eso está plasmado en la palabra de Dios. Aquí hay historias, aquí hay relatos que nos ayudan a este tiempo a caminar como Dios nos quiere que caminemos. Como habla primera de Pedro 2, que dice que nosotros somos, ¿qué? Linaje escogido. Aquí está, esto nos enseña que somos un pueblo especial, que somos un sacerdocio para servir. O sea, su misión es mostrar al mundo, ¿sabes cuál es? Mostrar su bondad y su amor en todo momento. Tengamos amor al prójimo. Tenemos el acceso directo a Dios para adorarle, para servirle, sin intermediarios humanos. Un pueblo apartado del mar y dedicado por completo al Señor. Hoy Dios nos está llamando a que dejemos todas esas costumbres que vienen arrastrando de los antepasados. ¡Aleluya! Poderoso del Aleluya. Pasado, ¿sí?
2: Claro.
0: Porque vuelven al pasado, vuelven a lo que donde Dios nos sacó. ¡Aleluya! Porque no hay una conexión divina. ¿Por qué? Porque si tú tienes una conexión con Jehová de los ejércitos, y le voy a hablar del término en relación a mí con Dios. Yo le he fallado a Dios en este caminar, pero he sabido arrepentirme y he sabido pedir perdón y no volver a hacerlo. Pero ¿de qué vale tú volver a hacerlo y sigues en lo mismo? Entonces, el Dios no va a contender todo el tiempo con el hombre. Por eso hay que honrar el linaje, porque tenemos que aceptar de dónde venimos sin juzgar los errores de los ancestros. Tenemos que ser sanados del linaje familiar. ¡Aleluya! Rompiendo patrones de dolor. No aceptando. Ah, que mi mamá era así, yo tengo que ser así. No. Tenemos que sanar, tener esos traumas heredados que teníamos de nuestros ancestros. Dejar de repetir historias de sufrimiento. No honres el pasado.
2: Aleluya.
0: No honres el pasado. Honra el linaje. Honra lo que el Señor quiere. Que seas un linaje escogido. Seas nación santa. Aleluya.
2: Somos un pueblo, Inés. Somos un pueblo.
0: Aleluya.
2: Somos un pueblo que Dios nos dio una nueva identidad.
0: Poderoso Espíritu Santo.
2: Dios nos dio una nueva identidad y nos dio cuatro privilegios.
0: Santo.
2: Espirituales. ¿Sabes cuáles son esos cuatro privilegios espirituales? Escucha esto.
0: Aleluya.
2: Linaje escogido, Dios nos eligió para ser parte de su familia.
0: Poderoso eres.
2: Dios nos hizo parte de su familia. En sí, Colosenses 1:27 dice, a quienes Dios quiso dar a conocer las riquezas de gloria en este ministerio entre los gentiles.
0: Gloria a Dios.
2: Que es Cristo en vosotros, la esperanza de gloria. Y por su misericordia, escucha esto, es que estamos aquí, porque en 2 de Pedro 10, mira lo que dice, vosotros que en otro tiempo, escucha esto, vosotros que en otro tiempo erais pueblo, pero que ahora sois pueblo de Dios, que en otro tiempo no habéis alcanzado misericordia, pero ahora, dice,
0: amén,
2: pero ahora habéis alcanzado misericordia.
0: Vive
2: por la misericordia de Dios.
0: Sí, Señor.
2: Es que Dios nos dio esa nueva identidad. Mire, mi hermano, linaje escogido, Dios nos escogió para ser parte de una familia. Real sacerdocio, tenemos acceso a su presencia. Ya no hay que hacer sacrificio, ya no. Vamos directo a la presencia del Señor.
0: Sí, Señor.
2: Nación santa, hemos sido parte del mundo, pero para vivir para Dios.
0: Para Dios, soy.
2: Para vivir para Dios. Voy. Y pueblo adquirido por Dios, pertenecemos a Dios, Él pagó el precio.
0: Por ti, pagó el precio.
2: Oseas pagó por Gomer unas cuantas onzas y libras de cebada y pagó 15 monedas de plata. 15
0: de plata, ¿verdad? Por Gomer para rescatarla.
2: ¿A qué se te parece eso? ¿No se te parece a Judas cuando vendió al Señor por las monedas de plata?
0: ¡Aleluya!
2: ¡Gloria a Dios! Por eso te estoy diciendo. Por eso
0: ¡Santo!
2: Te estoy diciendo. Mira la comparación que tenemos. Mira por dónde vamos. Mira por dónde quiero que entiendas que nosotros
0: ¡Gloria
2: vamos.
0: A Dios!
2: Somos nación santa. Linaje escogido.
0: Por
2: pueblo
0: Dios.
2: Adquirido por Dios. Nos adquirió.
0: No por hombre, Dios, por Dios.
2: El que se sacrificó en la cruz. Y gracias a él estamos aquí. Fue Jesús. Así es que tenemos que ser agradecidos de Dios, hermano. Por eso me duele, y yo sé que le duele al Señor, porque hay gente que conocieron al Señor y hoy están
0: apartados.
2: O sea, para mí, te voy a ser sincero, tú me perdonas, yo respeto cada decisión y respeto cada, ¿verdad? Pero para mí, la persona que vuelve atrás después de tener un encuentro con Dios, no fue un encuentro genuino. Porque cuando tú tienes un encuentro genuino con el Espíritu Santo, hermano, usted no vuelve atrás. Hermano, yo desde que conocí, tuve el encuentro con Dios y el Espíritu Santo, vamos. Yo no he vuelto atrás.
0: Poderoso rey.
2: Mucha gente decían, le doy un mes, le doy un año. Eso es lo que tiene fiebre, eso se le quita ahorita.
0: Santo.
2: El pastorcito, mira. Y el pastorcito, el que la gente señalaba y decía, ya entiendo que voy casi para 20 años en el Evangelio, para la gloria de Dios.
0: Para la gloria de Dios.
2: Estamos predicando y haciendo cosas maravillosas para la obra del Señor. A eso el Dios nos llamó y a eso estamos. Vivimos para Cristo y es el propósito de Cristo el que se va a cumplir, no el de nosotros. A veces quisiéramos, ¿verdad? Nosotros, por alguna razón o alguna circunstancia o algún momento de prueba, abandonar la barca, abandonar el proceso de Dios. Pero cuando nos damos de cuenta que esto es por Él y para Él.
0: ¡Vive!
2: Entendemos y reconocemos que tenemos que seguir trabajando para la obra de Dios. ¿Por qué? Porque nosotros sin Cristo no vivimos. Porque nosotros no dependemos de nosotros, dependemos del
0: Poderoso
2: Señor.
0: Dios.
2: El Señor es el que nos sostiene de su mano derecha. Él es el que nos da todo lo que
0: Vive
2: necesitamos.
0: Cristo.
2: Gracias a Él estamos aquí. Él nos da la oportunidad de una nueva identidad. Él nos da sus misericordias que son nuevas cada mañana. Él quiere que nos acerquemos a Él cada mañana. Por eso sus misericordias son nuevas cada mañana, porque Él sabía que íbamos a fallar.
0: Poderoso Dios.
2: Desde el Edén fallamos. Y Él decía, ellos van a seguir fallando. Y sus misericordias son nuevas cada mañana, hermano. Hermano, te estoy hablando. Vuélvete al Señor. Busca al Señor.
0: Sí, Señor.
2: Deja
0: vamos.
2: Tu manera vieja de vivir. Hello. Hermano, porque es triste. Hay gente que está rezagada, están cansados. Hay gente que tienen situaciones en las iglesias y se están reteniendo, se están... Yo entiendo que el cansancio espiritual llega. Pero hermano, lo que nos va a sostener es la relación con Dios. Por eso hemos siempre abundado en lo que es BOA, Biblia,
0: Aleluya.
2: Oración y ayuno.
0: Gloria
2: si usted no se mete en la Biblia, si usted no ora y ayuna, hermano, usted va a decaer en la fe. Usted va a quedar alineado.
0: Gracias.
2: Usted va a quedar derrotado.
0: Aleluya.
2: La única manera que un creyente y puede bregar para la obra de Dios es a través de esas tres cosas. Biblia, oración y ayuno.
0: Por eso es que la comparanza de Gomer es la infidelidad que representa la traición al pueblo de Israel versus la actitud y la obediencia de Omer, que refleja la paciencia, el perdón y sobre todo el pacto de Dios con su pueblo. Porque Oseas, a pesar de todo, porque yo me imagino que Oseas tiene que haberle, creo yo, como a veces hacemos nosotros, reclamarle, Señor, ¿tú me mandas a casarme con ella? Y mira lo que me está haciendo esta mujer. Él siguió siéndole fiel a Dios, independientemente de lo que él estaba viviendo. Él nunca, representaba a Dios en todo momento. Porque aunque Israel abandonó a Dios para adorar a los dioses falsos como Baal, como decimos, cometiendo adulterio espiritual, Oseas se mantuvo firme y fiel.
2: Lo que pasa aquí, Inés, es que lo que te va, como estamos hablando, lo que te va a sostener es tu relación con Dios. Mientras tú tengas una relación firme con Dios, no ambivalente, sino firme, y le creas a Dios, y sobre todo obediencia quiero, dice el Señor, y seas obediente, tú vas a ver las bendiciones.
0: Amén.
2: Tú vas a ver las cosas que aunque sean locura para el Señor, a lo mejor Oseas en su humanidad decía, pero ¿qué le pasa al Señor? Se volvió loco. Yo casarme con una prostituta para que todo el mundo me señale. Una mujer que todo el mundo reconoce en el pueblo, en el barrio, en la ciudad, que sabe la reputación de esa mujer y Dios quiere que yo me case con ella. Yo siento un profeta de Dios.
0: Aleluya.
2: Que para hay cosas que para Dios son locura. Para el hombre
0: para
2: es locura,
0: hombre,
2: perdóname.
0: Locura.
2: Pero para Dios es amor.
0: amor.
2: Y ese era el amor que él tenía para el pueblo de Israel y tiene para nosotros. Que aunque le somos infieles, todavía su amor permanece. Todavía él nos espera. Todavía él está ansioso de que
0: tengamos
2: su presencia, hermano.
0: Bueno,
2: por eso tenemos
0: Dios.
2: Que acercarnos al Señor.
0: Amén.
2: Por eso Dios nos está dando esta
0: Gloria
2: oportunidad.
0: Te adoro.
2: Hermano, nosotros estamos aquí llevando un mensaje.
0: Gloria a Dios.
2: Un mensaje que te despierte. Un mensaje que te haga reaccionar. Un mensaje.

0: y no motivador, sino que haga un efecto en ti. Y que haga algo en ti que te ayude a crecer espiritualmente, que te ayude a construir algo en tu vida, que te ayude a edificación, que te ayude a crecer como el cuerpo de Cristo.
1: Mi alma te adora.
0: Y en ese momento yo me imagino, sí, pero era un hombre obediente. Y hay cosas, como dijimos, que para el hombre es locura, pero para Dios es amor. Y todavía hoy, Dios, con tanto que lo hemos blasfemado, con tanto que lo hemos dado la espalda, con tanto que mire, todavía él está ahí. Todavía él está como el padre al hijo.
1: Gloria a Dios, te adoro.
0: Mirando, Jehová, esperando la llegada de cada uno de nosotros para abrazarnos, sí, para señor, besarnos, gracias, para ponernos nueva vestidura, para ponernos nuevo anillo.
1: Poderoso.
0: ¿Verdad? Así es que todavía hay oportunidad, hermano. Llama 787-849-2410, 787-849-1061 y 787-849-2410.
1: Te adoro, Jehová.
0: Dios te ama, hermano, y está esperando, amén, por ti.
1: Por eso Dios le pidió, me encanta esto. Esto me lo dio el Espíritu. Dios le dio a Oseas. Dios le pidió a Oseas un acto extraordinario de su gracia. Porque él tuvo que pagar por el rescate. Él tuvo que volverla a su casa, a su cama, a su cuarto, a su vida. Y demostró el amor leal e inquebrantable de Dios. Según Oseas, compró y perdonó a Gomer. Así que Dios esta noche está dispuesto a perdonarte, a restaurarte, a redimirte. Amén. Si vuelves el corazón a Él, aleluya, te adoro, Jehová. No hay nada mejor que serle leal a Dios. No hay nada mejor que obedecer a Dios. Por eso la palabra, me encanta la palabra. Dice la palabra en primera de Pedro 4. Pues que Cristo ha padecido por nosotros en la carne. Vosotros también armaos del mismo pensamiento. Pues quien ha padecido en la carne terminó con el pecado. Para no vivir el tiempo que resta en la carne conforme a las concupiscencias de los hombres. Sino conforme a la voluntad de Dios. Bástate ya el tiempo pasado haber hecho lo que le agrada a los gentiles, andando en lascivia, concupiscencia, embriaguez, orgía, disipación y abominación idolatra. Dios está llamándote esta noche. ¿Para qué? Está dispuesto a rescatar tu corazón, alma mía, alaba a Jehová. Está dispuesto a restaurarte por completo. Está dispuesto a olvidarlo todo y tirarlo a la mar para que no lo vuelvas a buscar más nada, para que no vuelvas atrás, para que no vuelvas a virar atrás. Saluditos a Olga Montalvo, Sargento Nazario. Saluditos, Jonathan Rivera. Dios lo bendiga, Yamilé. Ay, hija, Dios te bendiga. Qué bueno que estés ahí. Dios ha sido bueno. Aquí está Keisha en los teléfonos. Aleluya. Vamos a darle en esta hermosa noche, ¿verdad? Dios ha terminado con esta pequeña reflexión. Así que todavía estás a tiempo de pedir oración y volver al corazón del Señor. Así que pedimos a Félix Mercado, gracias porque oramos siempre por tu vida, dándole gracias. Saludo a Inés y a Raymond, que están, él nos está escuchando de Hormiguero. María de San Germán está pidiendo oración por su salud, por su tranquilidad. Hija Rosa, salvación por la paz que la ilumine para tomar buenas decisiones. Por el hijo Juan. Salvación, protección, liberación de adicción. Luca, ex yerno, provea salud, vivienda, salvación. Orando por una situación familiar. Nelson Asensio, Dios te bendiga de Cabo Rojo. Siempre pidiendo por su salud, por la soledad, que Dios resida. Yo espero que en algún momento Dios llegue a esa soledad a tu vida y tú me digas, estoy llamando para dar gracias por tu hija Noelia, Emma, por salud. Saludos y bendiciones a ustedes. Gracias, Nelson. Lucas, fortaleza espiritual por su hijo Juan y Mario de Mayagüez. Mirna está pidiendo por la tía Joaquina que está hospitalizada. Así okay, que oramos.
0: Vamos a orar rapidito que el tiempo apremia.
1: Gloria
0: Padre Santo, Padre bueno, tú conoces, Señor, los dolores, las tristezas, los anhelos de tu pueblo, Padre. Por eso, por estas peticiones y por tu pueblo, Padre, te pedimos que tú intercedas, Padre amado. Que seas, Señor, tú, Padre amado, cumpliéndole cada petición conforme, gloria, a tu voluntad, Padre. a tu voluntad permisiva, Padre amado. Te pedimos, Señor, que esté enfermo, tú lo sanes.
1: Amén, gloria a Dios.
0: Que esté procesos difíciles, lo sanes, Señor. Que esté en adicción, el que esté en droga, Señor.
1: Sí, Señor. Señor,
0: tú lo saques de ahí, Padre amado. Yo quiero que tú y ellos tengan un encuentro, aleluya, íntimo, especial contigo, transformador, restaurador, como nunca lo han tenido, Señor.
1: Por favor.
0: Que ellos aborrezcan, Señor, esa vida que llevan. Que ellos aborrezcan, sí, Señor, esas drogas y esas basura, Señor, que el enemigo ha traído hasta ellos, Señor.
1: Sí, Señor.
0: Que no le pertenecen a esos cuerpos ni a esas vidas, Señor, porque esos son cosas, Señor, que llegaron del mundo, Señor. Te pedimos, Señor, que tú de alguna manera, Señor, es que esté solo, lo restaure, Señor, que ellos se sientan amados, Señor. Te pedimos por de nuevamente por los que están enfermos, Señor, que tú hagas milagros, Señor, que tú, en base a su voluntad, a su fe, Padre, tú le concedas sus milagros, Padre amado. Llénalos de su santa presencia, Señor.
1: Te adoro,
0: y tu misericordia. Y que tu Espíritu Santo se mantenga cerca de ellos, protegiéndolos, cuidándolos y defendiéndolos. Te damos gracias, Señor. Este es tu programa, el Soe de Dios, aliento de vida.
1: Nos vemos el jueves que viene.
0: Nos vemos el jueves que viene. ¡Cógelo, Sandy! ¿Y?
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donde todo parecía terminado, donde la esperanza ya no respiraba. Y entonces me preguntó, ¿pueden vivir estos huesos otra vez? Y yo respondí, Señor, solo tú lo sabes. Entonces él

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1: Elías, es tiempo de que te levantes. Come y bebe, porque largo camino te resta.

Tu palabra dice, hay esperanza para tu porvenir, tus hijos volverán. Y también dice, yo defenderé tu causa y salvaré a tus hijos. Hoy levantamos un

bendición.

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vivo, yo me alegraré en Él. Yo me alegraré en Él. Aunque me falte todo, yo me voy a alegrar. Aunque no tenga nada en mi casa, yo me voy a alegrar. Aleluya. Yo me voy a alegrar y voy a confiar en aquel que me dio la promesa.

Cada mañana a mí les abren una puerta. Se montan en un carro, toman una carretera, salen a buscar el pan de cada día, sin saber qué noticia les espera en la esquina. Porque la calle está peligrosa, el volante está peligroso y el mundo está violento. Pero hay una oración que sigue abriendo caminos. Señor, sal conmigo y vuelve conmigo.

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donde todo parecía terminado, donde la esperanza ya no respiraba. Y entonces me preguntó, ¿pueden vivir estos huesos otra vez? Y yo respondí, Señor, solo tú lo sabes. Entonces él dijo,

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Y entonces me preguntó, ¿pueden vivir estos huesos otra vez? Y yo respondí, Señor, solo tú lo sabes. Entonces él dijo,

Música vive por un día, son las 6:07. Llegó el viernes 21 de agosto. Sí, estamos en vivo. Mi nombre es Eliezer Santana, acompañándote y dándole gracias a Dios porque estamos vivos, porque seguimos para adelante preparándote para el trabajo. Vamos a lograrlo, tú verás, te va a salir.

Viene, viene, levántate con mucho ánimo, porque son las 6:21. Sí, Eliezer Santana, estamos en vivo. Hoy es viernes. Ah, estás desayunando, buen provecho, tomándote el cafecito. La estás pasando bien, aquí está Pablo Martínez. Su nombre es Misericordia.

Bueno, 6:29. Oye, si tú pensabas que solamente las cosas pasaban en películas, escuché esto. FBI arresta a una mujer por planear un ataque con bomba en el Capitolio de Nueva York. Esperaba que los senadores estuvieran reunidos.

Yeah, tempranito en la mañana, hoy viernes, son las 6:46. Yo soy Eliezer Santana, compañero, y aquí está Ricardo Rodríguez. Y recuerda esto: Dios suplirá, ponlo en tu mente.

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Viva, buenos días, son las 7:03. Yo soy Elías Santana, arrancándote otra horita más de la música que tú puedes escuchar en el 106.1. Vamos a alegrarnos, vamos a pasarla bien. Si vas camino a tu trabajo, bueno, con calma que vas a llegar. Acuérdate de eso y pon a Dios siempre para todas tus decisiones y tú verás cómo Él te va a ayudar para que tú sigas para adelante. Aquí está Beli Murillo, eso se llama Hay Poder en el 106.1. Hoy es viernes, buenos días.

y pon tu mirada en Él. Dile, en el nombre de Yeshua hay liberación.

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0: Solo levanta tus manos al cielo.
1: Son las 7:52. Hoy es viernes. Hoy el Departamento de la Familia alerta de reporta baja en denuncias por maltrato de menores. Se llaman a reportar los casos, así como tomar medidas para evitar descuidos que afecten a los niños aquí en Puerto Rico.

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de la música, vives a las 8:04. Hoy es viernes, que muchos planes. Yo soy Eliezer Santana, acompañándote y arrancándote otro más de la música que tú puedes escuchar aquí en el 106.1 mientras estás laborando o camino a tu trabajo. Aquí está la música de Génesis Campos. Se llama Bartimeo. Buenos días.

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1: Esta adoración es por las madres que lloran en silencio, por las que miran la puerta esperando un hijo que todavía no vuelve. Tú conoces su nombre, sus heridas, sus pasos y sus noches. Tu palabra dice: hay esperanza para tu porvenir, tus hijos volverán. Y también dice: yo defenderé tu causa y salvaré a tus hijos. Hoy levanta.

Hoy viernes y la pregunta es, ¿cuánto están agradecidos? Porque tienen vida, porque pueden seguir adelante, ¿ah? ¿Eh? Alce la mano, aquí está Evan Craft. Agradecido estoy en el 106.1. Hoy viernes, buenos días.

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Funda la Música, vive, son las 9:03, hoy viernes 21 de agosto, celebrando porque ya llega ese fin de semana. Yo soy Eliezer Santana, arrancándote otro horita más de la música que tú puedes escuchar en el 106.1. Aquí está Alini Barros, mil gracias.

0: alegres. Hoy viernes son las 9:19. Buenos días.
1: Cada mañana a mí les abren una puerta. Se montan en un carro. Toman una carretera. Salen a buscar el pan de cada día, sin saber qué noticia les espera en la esquina. Porque la calle está peligrosa, el volante está peligroso y el mundo está violento. Pero hay una oración que sigue abriendo caminos. Señor, sal conmigo y vuelve conmigo.

Son 9:33, hoy viene el 21 de agosto y tú estás de cumpleaños. ¿Qué? Te felicito. Yo siempre te felicito, te deseo que pases un feliz cumpleaños. Junto a ese querido, escuchando el 106.1, aquí está Noel Vega. Buenos días.

9:47. Recuerda que hoy viernes 21 de agosto de 6 a 10. Escúchate a Eliezer Santana. Alegrado tu mañana, deseándote que pases un hermoso día. Por ahí se acerca Eric Custodio con mucha música y pensamientos para ti. Te deseo un buen fin de semana. Aquí está Ecos, Ojos de Amor.

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10:42 minutos. Los hijos vuelven al lugar, a ese lugar de paz. Y esa paz solamente la puede dar nuestro Padre Celestial. Ya son las 10:42 minutos. Hola, buenos días, Puerto Rico. Buenos días, mundo. Que Dios les bendiga. Mi nombre es Iris Custodio y esto es el 106.1 Renacer. Fíjese que a pesar de las pruebas que puedan llegar a nuestra vida, los desafíos a los que nos estemos enfrentando, es importante enfocarse en la paz que Dios nos puede dar. Escuché en estos días a una chica que me decía: me gustaría buscar de Dios, pero yo tengo suficiente ruido en mi cabeza como para llegar a un sitio donde se supone que me dé paz.

0: brazos de nuestro Padre, que deseamos buscar ese espacio seguro donde no salgamos de allí. Dentro del dolor de nuestra crisis, Dios puede hacer el milagro de traer paz a nuestros corazones. Esto es Renacer en el 106.1. Iris Custodio te acompaña y te invito a que nos contactes a través de Renacer 110.61 en tu radio, a través de Roku TV, Renacer 106.1, y en las redes sociales, en Facebook, Renacer 1061. Música de Samuel Ya. Yo profetizo vida. Buen día, Puerto Rico.
1: 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Y entonces me preguntó: ¿pueden vivir estos huesos otra vez? Y yo respondí: Señor, solo tú lo sabes. 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
1: Once con 50 minutos de la mañana, hoy viernes, tu fin de semana en buena compañía con el Padre, Hijo, Espíritu Santo, y para la gloria de Dios, Iris Custodio contigo. Mire, hay personas que son usados por Dios de una manera poderosa. Hay gente que cuando llega a los caminos del Señor, se nota, porque la transformación es paulatinamente, pero es. En ocasiones, la transformación viene inmediatamente. Pero también hay circunstancias donde hay gente que le sirve al Señor por años, pero no se ve el cambio. Cada día siguen haciendo lo mismo de antes, no controlan el temperamento, ofenden sin piedad, siguen con el pecado rampante dentro de la iglesia, siguen yendo, pero no ha habido cambio ninguno. Y sabe que cuando Cristo llega a nuestras vidas, tiene que haber un cambio. No inmediatamente, tal vez poco a poco, pero en ocasiones mi Dios es un Dios radical. Hay gente que desde el día uno que reciben a Cristo decidieron cambiar. Así que yo los exhorto a que examine nuestra vida. Examine su vida, de qué manera está actuando, cómo usted trata a los demás, cómo refleja a Jesucristo, desde que habla hasta su caminar, hasta sus acciones. No hay manera que no sirvamos al Señor y sigamos igual, cero cambios. Por muchos años algo está pasando. Cuando yo te conocí, en la música de Alex Zurdo a través de Renacer en el 106.1 en tu radio.

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Es la música de Moisés Núñez, Come y Bebe en el 106.1, porque como Elías, el ángel llegará. Yo no sé si usted le cree a Dios, pero en ocasiones es bien difícil, ¿verdad? Cuando llega la prueba, la desesperanza, la situación, el golpe espiritual que sí existen y son graves. Hay personas que se quitan los guantes, bajan las manos y se entregan a lo que viene siendo la desgracia espiritual. ¿Sabe que su lucha no es contra nuestro hermano, verdad? No es contra carnes, no es contra sangre, es contra principados, potencias.

antes. El suelo no es tu lugar. No hemos sido creados para arrastrarnos. Somos los hijos de un Dios todopoderoso. Confía. Ve más allá, que el ángel de Jehová llegará por sus hijos, hará justicia, dará alimentos, levantará tus manos, ganarás las victorias que se te presenten siempre y cuando decidas creerle al Señor y te levantes del suelo. El Shaddai, el Todopoderoso, Jehová de los ejércitos, Él no tiene nenes lindos, Él tiene gente que decida servirle en espíritu y en verdad. Gente valiente, porque la palabra de Dios nos dice que los valientes arrebatarán el reino de los cielos. Los violentos en el espíritu. ¿Usted se considera esta persona violenta del espíritu? ¿Es violento del espíritu? Buen provecho para todo el que está almorzando a esta hora en sintonía del 106.1. Dios bendiga las manos de quienes preparan nuestros alimentos y que por favor le pedimos al Señor que nunca falte el pan en nuestra mesa, ni a usted, ni a mí, ni a nuestra descendencia, en el nombre poderoso de Cristo Jesús. Aparece la música de Marcos Yaroide.

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1: Señor, antes de pedir otra victoria, quiero abrir mi corazón delante de ti.

Pero antes que eso llegara, yo, el Espíritu Santo, entré primero. Talemasuri Kandarabai.

Escucha esto. El enemigo pensó que hoy te iba a ver caer. Pensó que esta semana sería tu derrota. Pensó que tu historia terminaría en lágrimas. Pero el cielo intervino. Porque cuando el enemigo arma trampas, Dios prepara libramentos.

0: Yo soy lo que Dios dice y soy toda una ganadora. Y usted también puede ser esa persona que obtenga eso que tanto anhela en su vida. 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
1: Cada mañana a mí les abren una puerta, se montan en un carro, toman una carretera, salen a buscar el pan de cada día, sin saber qué noticia les espera en la esquina. Porque la calle está peligrosa, el volante está peligroso y el mundo está violento. Pero hay una oración que sigue abriendo caminos. Señor, sal conmigo y vuelve conmigo.

cambia cuando comenzamos a rendirnos. Nos derretimos ante tus ojos de fuego y no nos podemos resistir. Todo orgullo se derrite ante tus ojos. Toda autosuficiencia, toda independencia, todo humanismo reconoce que hay un creador. Todo nuestro ser reconoce que hay un padre que nos formó con sus manos. Y queremos volver a tu intimidad, volver a tu jardín de amor.

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3: ¿Tú sabías?

Ya es la 1:11. Mire, esto es Renacer 106. Oiga, qué triste es cuando uno ve personas que están padeciendo de situaciones difíciles, emocionales, deficiencia de una salud mental donde la ansiedad, los ataques de pánico se apoderan de las personas y la insensibilidad de los demás. Cuando le dicen,

depresiones. Pero lo que no debemos hacer es permitir que se apague nuestra fe interior, ese fuego ahí en el pecho. Habrá momentos en los que tu mente quiera llenarse de temor, tu corazón quiera rendirse, tus fuerzas parezcan desaparecer. Pero debemos recordar que lo que estamos sintiendo no va a determinar lo que Dios está haciendo en nuestras vidas. Y aunque hoy tu cuerpo tiemble, que no tiemble tu fe. Aunque lleguen pensamientos de angustia, vuelve tus ojos a Cristo. El fuego que Dios puso dentro de ti no depende de lo que tengamos, ni de un día perfecto, nada que ver. Depende de su presencia. La ansiedad puede tocar tu puerta, pero no tiene autoridad para apagar la esperanza que Dios sembró en tu corazón. Respira, ora y recuerda que Dios no nos ha dado espíritu de cobardía, sino de poder, de amor y dominio propio. No estás sola, no estás solo, no estás vencido. Ese fuego sigue encendido. Y mientras Cristo sea su centro, esté contigo, todavía está la esperanza de que ese ataque de pánico, de que esa depresión, de que esa ansiedad, llegará el día en que se irá y no volverá a tocar nuestra vida. Que el fuego del Espíritu Santo siga gobernando tu cuerpo, tu mente, tu espacio. Respira. Respira profundo. Y diga esta frase: Jesús, todo va a estar bien. Repítala. Respira. Suelta el aire. Y dígale: Jesús, todo va a estar bien. En el nombre poderoso de Jesús. No olvide que bajo sus alas, allí encontramos ese lugar seguro. Si necesitas ayuda, llama a la línea Paz. Podemos orar por ti. No estás solo. Mi nombre es Iris Custodio. Estás escuchando Renacer en el 106.1. Buenas tardes.

1:37, esa es la hora. Rey de Gloria, música de Yelixa Cintrón, recuerdos en su voz. Y nosotros como sus hijos, cada vez que usted declara que Dios es el Rey de Gloria, yo le aseguro que su atmósfera comienza a cambiar. Él es el Rey de Gloria, Señor de señores. El Rey de Reyes, quien gobierna tu vida, quien gobierna nuestra casa, quien gobierna nuestros hijos aún en medio de situaciones difíciles. Porque Dios no falla. Esa es su naturaleza. Él no falla, Él no miente, Él no engaña, Él es fiel. Buenas tardes.

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Así que mi gente, viernes de weekend. Tú como siempre con tu radio, la buena sintonía del 106.1 Renacer, porque aquí es donde Dios tuve la música. Vive en Sandy, te acompaña.

Tremendo tema, mi gente. A ritmo de cumbia, eso decía agradecido. Y llegó para ti por el 106.1 de tu radio. Tarde del viernes de weekend, comandando tu radio con la hermosa bendición de Dios para ti y para mí. Recuerda bien que yo soy Sandy, el que te acompaña.

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Así que mi gente, compartiendo contigo, como siempre, la mejor música en tu radio. Llega por 106.1 Renacer. Viernes de weekend con la hermosa bendición de Dios para ti y para mí. Sandy te acompaña.

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Esta adoración es por las madres que lloran en silencio, por las que miran la puerta esperando un hijo que todavía no vuelve. Tú conoces su nombre, sus heridas, sus pasos y sus noches. Tu palabra dice: hay esperanza para tu porvenir, tus hijos volverán. Y también dice: yo defenderé tu causa y salvaré a tus hijos.

¡Qué bello! Suena tu radio. Claro que sí, porque tú siempre lo tienes ahí. La buena sintonía del 106.1 Renacer. Aquí, mi gente, siempre pensamos en ti. Claro que sí, porque tú eres parte de nosotros. Viernes de Weekend, comandando tu radio con la bella bendición de Dios para ti, para mí. Sandy te acompaña.

Bueno, mi gente, te recuerdo que a las 6 el tremendo programa Ganando Almas para Cristo con Leito Montalvo y Ángel David por aquí por el 106.1 de tu radio 545 Sandy te acompaña.

0: bien en el fin de semana escuchando. 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
2: Qué bueno el Señor, qué bueno es el Señor que una vez más estamos aquí. Nos ha traído aquí. Después de 9 años seguimos aquí. Porque, ¿cómo es que dice? ¿El que invita paga o así es? Él nos ha traído aquí y hasta el momento todo ha salido bien y este es su programa Ganando Almas para Cristo. Este es el hermano Leo Montalvo saludándolo a todos ustedes. Recuerden, no soy evangelista, no soy pastor, pero soy un hermano que trabaja para la obra del Señor. Él me ha puesto aquí, al igual que Ángel David, que hoy no llegó. Y estamos aquí hace tiempo y yo siempre le he dado gracias a él. Gracias a él, porque en el día de hoy tengo el privilegio, ¿verdad?, de que el pastor Carlos Rivera venga a predicarle a ustedes, a la gente que nos está escuchando. Porque, sí, porque el Señor es el que hace las cosas aquí. Nosotros, pues, trabajamos, pero es el que hace, el que pone en orden, el que dice lo que hay que hacer, y nosotros lo seguimos porque lo que hacemos es obedecerlo. Porque si nosotros obedecemos, estamos bien. Si obedecemos. Cuando no obedecemos, pues tenemos serios problemas que al final nos llevan a la muerte. Y gracias al Señor yo le doy. En el control se encuentra el hermano Sandy, haciendo su labor como de costumbre. Y Carlos, yo te voy a dejar a ti para que tú presentes y digas de qué iglesia, de todo lo que tienes que hacer. ¿Está bien? Así que gracias por venir, Carlos. Estamos esta vez por Renacer Live, Renacer 106.1 Live, y voy a tratar de compartirlo acá para que ustedes sepan, el que quiera estar en la página mía, sino directamente con Renacer 106.1 Live. También estamos en la radio, Renacer 106 FM. Ahí estamos. Muy bien, Carlos, pues te dejo aquí con el programa, tienes todo el tiempo casi completo, casi completo. Adelante, Carlos.
3: Muchas gracias, hermano Leo, Dios bendiga, y saludo a hermano Sandy también por allá. Muchas bendiciones, Dios bendiga a todos los hermanos y amigos que nos sintonizan a través de Renacer 106.1. Para mí es un privilegio y un gozo poder estar nuevamente compartiendo con ustedes. Ya hemos estado en varias ocasiones compartiendo, así que me gozo cada vez que puedo tener la oportunidad de poder compartir lo que el Señor pues ha puesto en nuestros corazones. Así que gracias a la pastora Yomaira, gracias Leo, gracias a Ángel, David. Y pues no ando solo, conmigo hoy está mi esposa, mi amada pastora Ibelis Salinas, que está por ahí. Así que amén, amén. No sé si quieres pasar por aquí.
2: Sí.
3: No.
2: Sí, sí,
3: sí. Pasa por aquí, da unas palabritas de saludo. Seguro que sí. ¿Por qué no?
4: Bendiciones a todos. Espero que estén bien, que nos escuchen, que se edifiquen, ¿verdad? Con esta palabra que el Señor ha puesto en el corazón de mi amado. Así que gócense en el Señor. Dios les bendiga mucho.
5: Y aquí estamos para servirles.
2: Pastor, se me olvidaron los teléfonos. Allí okay. Los tenemos.
3: Muy bien, muy bien. Tenemos entonces, ¿verdad?, los teléfonos a llamar para oración, peticiones, que es el 849-1061, 849-1061 y 849-2410, 849-2410. Por aquí, ¿verdad?, como le decía, Pastor Carlos Rivera Justiniano, actualmente pues estamos, por la gracia de Dios, pastoreando la Iglesia Cristiana Unidos por la Fe, en la urbanización Quinto Centenario, y damos gracias al Señor por su amor y por su misericordia, ¿verdad? Y por todo lo que está permitiendo en nuestras vidas. Quiero enviar un saludo a cada hermano de la iglesia, a mis compañeros de trabajo, amistades, y quiero enviar un saludo, ¿verdad?, a mis hijos. Así que en esta hora, en este mes, se ha estado celebrando lo que es el mes de la prevención del suicidio.
6: Y una de las cosas que en Puerto Rico, ¿verdad?, ocurre y que es tiene una incidencia bastante alta y en muchos lugares del mundo es precisamente el problema del suicidio. Y aunque no quiero o no voy a estar tocando la cuestión del problema del suicidio con estadísticas y todas esas cosas, pero sí quiero traer una palabra de esperanza para todos. ¿Por qué? Porque el mundo está enfrentando un momento que es difícil, un momento que es duro. El mundo está enfrentando un momento bastante fuerte y que está creando una serie de tensiones, depresiones. Hay mucha incertidumbre en el ambiente a nivel mundial, a nivel local, isla, hay mucha incertidumbre social en la familia, inclusive religiosa, financiera, política, gubernamental. Aún en lo privado hay mucha incertidumbre. Y la misma Biblia enseña en el Evangelio de Lucas que llegaría el momento en que habría conmoción en el mundo a causa del bramido del mar y de las olas. Algo que no solamente tiene que ver con los aspectos de los terremotos y los tsunamis, ¿no?, sino que también tiene que ver muchísimo de manera simbólica con lo que son los cambios que se presentarían a nivel del mundo entero. Cómo el mundo entero estaría enfrentando diferentes tipos de circunstancias y eventos. Se habla de lo que es un reseteo, se habla de lo que son cambios a nivel financiero, se habla de lo que son diferentes tipos, ¿verdad?, de situaciones. Y todo ello pues crea, obviamente, lo que es tensión, lo que es angustia, lo que es ansiedad en mucha gente. Y todo esto habla de lo que son tormentas, ¿no? Y yo quiero hablarte en esta hora de lo que son las tormentas y de cómo Dios en medio de las tormentas nos puede dar paz y en medio de las tormentas está ahí. Quiero prácticamente dedicarme a tratar de traer un mensaje de esperanza, un mensaje de fe, un mensaje de salvación y que la gente pueda entender que quitarse la vida no es la solución, que la gente pueda comprender que siempre hay una esperanza, siempre hay salida, siempre hay soluciones. Yo quiero hacer una oración en esta hora. Quiero también enviarle al licenciado Isaac Hernández, a mi jefe, ¿verdad?, en AMSCA, saludo, y a todos los compañeros, ¿verdad?, también de allá de AMSCA, quiero enviarles saludos. Y quiero hacer una oración en esta hora para comenzar con la palabra que hay en nuestro corazón. Padre, gracias por tu amor y gracias por tu misericordia. Gracias por la maravillosa oportunidad que tú nos das y nos concedes, Señor amado, de poder tener este espacio, este tiempo, para poder, Señor mi Dios, traer un mensaje de tu palabra, traer un mensaje de esperanza, un mensaje de fe, un mensaje de salvación. Te pedimos que te glorifiques de manera especial y que seas tú, Señor, obrando en medio de todo, Padre Santo, que seas tú, Padre Celestial, obrando de una manera significativa en el corazón, Señor mi Dios, y poniendo tu mano. Tú conoces los corazones, tú sabes todo lo que van a estar escuchando en esta hora. Mucha gente está saliendo de sus trabajos, regresando a sus hogares o haciendo otras gestiones, Señor amado. Posiblemente ha sido la mejor semana de muchos, pero con toda probabilidad ha sido la semana más difícil de mucha gente también. Una semana dura, llena de sacrificios, llena de tantas cosas, Señor amado. Y yo te pido en esta hora que a través de cada una de estas palabras, Padre Celestial, tú obres en el corazón de todos los que escuchen. Gracias por tu amor. No sé si quepa la posibilidad de que nuestro hermano Sandy, si se pudiera por allá y pudiera buscar en algún momento, ¿verdad?, la alabanza Paz en la Tormenta y se pudiera poner, si esa posibilidad cabe, se lo agradecería muchísimo. Yo quiero, ¿verdad?, leer una porción de la palabra en el Evangelio de Mateo, el capítulo 8, versos 23 al 27. Mateos 8, 23 al 27, y dice: y entrando él en la barca, sus discípulos le siguieron. Y aquí que se levantó en el mar una tempestad tan grande que las olas cubrían la barca, pero él dormía. Vinieron sus discípulos y le despertaron, diciendo: Señor, sálvanos, que perecemos. Él les dijo: ¿por qué teméis, hombres de poca fe? Entonces, levantándose, reprendió a los vientos y al mar, y se hizo grande bonanza. Y los hombres se maravillaron, diciendo: ¿qué hombre es este que aún los vientos y la mar le obedecen? ¿Qué hombre es este que aún los vientos y la mar le obedecen. Y es de lo que quiero hablarte, ¿verdad?, en esta hora, de lo que es paz en medio de la tormenta, de lo que es que por más larga que sea la tormenta, el sol siempre vuelve a brillar entre las nubes. Óigame, mi querido hermano, mi querido amigo, cuando leemos este pasaje, siempre nos viene al pensamiento y tratamos de canalizarlo a nuestro tiempo, a nuestra época, y de ver cómo hay situaciones en la vida que se convierten en tormentas. Hablamos mucho de lo que son las tormentas de la vida, refiriéndonos a los problemas, las distintas circunstancias, las situaciones, los eventos que pueden ocurrir, entre muchas otras cosas. Pero si nosotros nos remontamos, ¿verdad?, al tiempo en el que están ocurriendo los hechos que narra el Evangelio de Mateo con respecto a este momento donde para los efectos pues están cruzando un lugar, un cuerpo de agua, pero de momento llega lo que es un evento inesperado, llega lo que es un evento que causa pánico, un evento que causa temor, un evento que tiene todo el potencial de crear desánimo, desespero, desaliento, un evento que no estaba planificado. La vida es muchas veces sorpresiva. La vida es muchas veces sorpresiva y no siempre estamos listos para enfrentar diferentes cosas que pueden llegar a ocurrir. No siempre estamos listos. Hoy nosotros vemos muchas personas y, como dije al principio, estamos en el mes de la prevención del suicidio y quiero aquí detenerme un momento porque muchas de las personas que trabajan con este tipo, o mejor dicho, cometen el error de quitarse la vida, cometen el error de quitarse la vida. Y digo cometen el error porque el problema es que llega el momento donde la gente no ve solución a los problemas que están viviendo. La gente no ve solución ni alternativa a X o Y circunstancias, a dichas situaciones de vida, un diagnóstico médico, algún problema familiar, algún problema matrimonial, algún problema financiero, cambios que llegan de momento en la vida, inclusive cambios hormonales que no se pueden muchas veces controlar, ¿no? Muchas situaciones. Llega a nuestra vida lo que se llama el famoso cisne negro, que es una metáfora que se utiliza, y la pastora Christy Müller lo utiliza en su libro En la oscuridad resplandecerá, excelente libro, En la oscuridad resplandecerá. Utiliza esta metáfora para describir lo que son los eventos inesperados de la vida. Es cierto que muchas veces hay cosas que nosotros sabemos que están ocurriendo, pero muchas veces hay cosas que no sabemos que están ocurriendo. Ahora, cuando una persona llega al problema del suicidio, mayormente atraviesa por algún tiempo donde los pensamientos están corriendo, tratando de trabajar asuntos, que llega el momento en que siente que perdió el control sobre ellos. Siente que ya no hay nada más que hacer. Siente que ya no hay forma de resolver la situación. Siente que ya no hay manera para poder, ¿verdad? Y queremos nuevamente los números de teléfono 787-849-1061 y 787-849-2410. Que ya no hay forma de poder resolver X o Y circunstancia. Siempre hablamos de lo que es la esperanza. Yo soy una de las personas que una de las palabras que más uso es precisamente esperanza. ¿Por qué uso la palabra esperanza? Porque muchas veces yo he experimentado la desesperanza. Muchas veces he experimentado la desilusión, el desaliento, el desánimo. He experimentado la culpa. He experimentado tantas cosas en mi vida. Y poder avivar o reavivar un rayo de esperanza me ha ayudado a continuar. Y me ha ayudado a seguir adelante. Hace muchos años, y aquí quiero contar una parte de mi testimonio que no todo el mundo como tal sabe. Pero hace muchos años, cuando yo vivía todavía con mi señora madre, estamos hablando de la década de los 90, yo vivía en el residencial Cuesta Las Piedras con mi mamá y mis hermanos, Y en un momento dado, cerca de los 19 años, 20 años por ahí más o menos, comencé a experimentar un conflicto interno, comencé a experimentar una lucha espiritual en mis pensamientos, pero una lucha en mis pensamientos descomunalmente fuerte, descomunalmente grande. Era un conflicto en fe o un conflicto con lo que era la fe, con lo que era una creencia en particular que no voy a mencionar ahora como tal, ¿no? Pero sí era una situación que me llevó al borde aquella disyuntiva, aquella paradoja, me llevó al borde de que los pensamientos en un momento dado

tenía el pelo grifo, lo que le llaman afro. Yo me lo tenía en aquel entonces más largo y me jalaba el pelo, me daba en la cabeza un puño, me daba un cantazo en la cara. Pues llegó el momento en que ya no podía con los pensamientos. Era tanto y tanto y tan y tan y tan y tan fuerte los pensamientos. No tenía paz en la iglesia, no tenía paz en la casa, no tenía paz en ningún lugar. Y llegó el momento en que el pensamiento de quítate la vida llegó a mí. Quítate la vida llegó a mí. Y estuve por semanas, ¿verdad? O quizás uno, dos meses o tres meses contemplando aquella posibilidad porque ya no aguantaba. Vuelvo, le repito, yo sabía estar viendo frente al televisor, podía estar viendo televisor y de momento, y mi mamá estar cerca, había a ver gente cerca, y de momento llegó una lucha de aquellas mentales que llegaba a mi vida y salía de momento como si nada y me daba un cantazo fuerte. Y se asustaba la gente y me decían, ¿qué es lo que te pasa? No, no estoy bien, pero realmente no estaba bien. Mis pensamientos estaban divagando, mis pensamientos realmente estaban mal, yo estaba mal en ese momento. Y no me atreví a verbalizarlo. Y llegó a mi mente la cuestión de quitarme la vida. Y lo estuve prácticamente planificando. Y recuerdo muy bien que el día que bajé para hacerlo y que ya iba totalmente decidido porque ya la desesperanza me había abarcado, ya sentía que no había solución para mi vida. Ya sentía, gloria al nombre del Señor, que no podía, ¿verdad? Manejar aquello que me estaba torturando la mente. No podía manejarlo. Y estuve planificando y planificándolo y planificando hasta que cuando llegó el día, recuerdo que ya iba completamente decidido, pero decidido, decidido, decidido. Y comencé a caminar para el lugar donde yo iba a quitarme la vida. Pero de momento, mientras caminaba para ese lugar, literalmente hubo una fuerza sobrenatural que me desvió de cantazo. Me desvió de cantazo. Estaba listo, estaba decidido, entendía que era lo único que podía hacer, entendía que era lo único que me podía quitar aquella tortura mental que tenía en mis pensamientos, aquella tortura en mi mente, porque realmente era una tortura. Una de las cosas por las cuales una persona comienza a pensar en la ideación suicida es precisamente porque los pensamientos comienzan a bloquearse y la persona experimenta una tortura mental, una tortura emocional, pensando en que ya no hay más esperanza para resolver X o Y situación. Pero yo recuerdo que cuando yo iba bajando e iba a pie, iba bajando para hacer lo que iba a hacer y que estaba completamente decidido, en un momento dado una fuerza, porque yo estaba andando pero con mi mente bloqueada y simplemente creo que hubo hasta gente que me saludó, yo ni siquiera los miré, no estoy bien claro en eso, ¿verdad? Pero iba tan y tan bloqueado que realmente pues iba a lo que iba, pero una fuerza sobrenatural que me desvió de cantazo. Y recuerdo que pues una vez aquella fuerza me desvió, que cogí entonces por otro lado, fue como si cayera en tiempo. Primero iba bloqueado, cuando la fuerza me desvía, que hoy entiendo que era Dios, entonces caigo en tiempo y comienzo a seguir caminando, pero ya con mis pensamientos ya ¿verdad? En otra dinámica, ya como que el Señor ministrando a mi vida y redarguyendo mi corazón, no lo haga, era Dios, Iván Sakima, no lo haga. Y recuerdo que eso fue en día de semana, domingo, yo estoy en la iglesia. Y recuerdo que era un día de escuela bíblica. Para aquel tiempo, el pastor de la iglesia donde estaba la iglesia de Dios Pentecostal de las Parcelas Guanajibo Castillo era el reverendo Agapito Nelson Jr. Y la directora de Escuela Bíblica era mi hermana Wendy Torres, una madre para mí, el reverendo Agapito también, ¿verdad? Como un padre para mí. Y recuerdo que estaba sentado y mientras estaba sentado, antes de que se diera las clases, el Espíritu Santo comenzó a moverse en el culto y yo salí danzando de la banca y caí en el altar. Y el Señor movió a la hermana Wendy Torres y comenzó a ministrarme y comencé a experimentar.

experimentar entonces liberación. Comencé a experimentar liberación, pero hablé con mi pastor y le dije a mi pastor de aquel entonces, esto es lo que está pasando, y al abrirme, al buscar esa ayuda, porque uno de los problemas por los cuales la gente piensa, ¿verdad?, que no hay solución, es que no se abren a buscar ayuda. En algunos momentos, quizás por vergüenza, por lo que están sintiendo, 849-1061, 849-2410, repetimos los números de teléfono, 849-1061, 849-2410, los números de teléfono a llamar. Si estás experimentando, ¿verdad?, todas estas sensaciones en tu vida, déjanos orar por ti y busca ayuda. No te quedes ahí y créeme que no importa lo que estés atravesando en tu vida, hay solución y hay alternativa para ti. Hay solución y hay alternativa. Y recuerdo que cuando hablé con mi pastor, cuando busqué esa ayuda, mi pastor fue un hombre sabio, completamente sabio. Y en ese momento supo comprender, no me juzgó para nada, él me escuchó, practicó lo que se llama la escucha activa. Y luego de yo haberle dicho y él haberme entonces escuchado, me brindó un buen consejo, alimentó la esperanza, me abrazó, oró por mí. Y luego de eso y de aquel momento donde el Espíritu Santo trabajó conmigo aquel domingo y usó a la hermana Wendy Torres, dos vasos que fueron clave en mi vida en ese momento, jamás y nunca aquella lucha volvió a venir a mi vida. Jamás y nunca. Recuerde bien que los seres humanos, el ser humano es integral. Y nosotros tenemos acá arriba neurotransmisores, ¿verdad?, que van corriendo con los pensamientos y con muchas cosas. Y cuando esos neurotransmisores se bloquean, es como si fuese un cortocircuito, viene la confusión, viene lo que es la nubladera mental, la pesadez, y la persona no logra ver. ¿Por qué? Porque está enfocada en la tormenta, que era lo que estaba pasando con los discípulos. Llegó un evento inesperado, llegó un evento que era, verdad, no estaba programado, no estaba en su agenda. Y cuando llega el evento, a pesar de que Jesús estaba en la barca, ellos comenzaron a experimentar tensión, presión, estrés, ansiedad, preocupación. Oiga, y no es para menos, yo no estoy menospreciando ni tomando en consideración lo que experimentamos los seres humanos. Y tomo estas pausas, algo que a lo que yo no estoy acostumbrado, porque quiero tratar este tema con calma, quiero tratar este tema tranquilo. Nosotros no estamos quizás, ¿verdad?, acostumbrados a que haya algo que parece que se salga de control. Vamos a cualquier fila, queremos salir rápido. De hecho, por eso se usan los microondas, inclusive porque la gente quiere las cosas rápido. Aparecen los problemas y los queremos resolver, pero lo cierto es que hay cosas en la vida que se salen de control y no todo en la vida podemos resolverlo en el sentido, o por lo menos no como uno quiere resolverlo, no como uno desearía resolverlo o no cuando uno quisiera resolverlo. Esa es una. La otra es que muchas veces las tormentas nos hacen ver cosas donde no están. Porque el problema es que cuando, por ejemplo, el miedo o la ansiedad llega, si uno no tiene un manejo saludable de esa emoción que se desata al momento, de miedo, de temor, de estrés, de ansiedad, si uno no ejerce gobierno sobre ella y permitimos que ella ejerza gobierno sobre uno, cuando venimos a abrir los ojos, entonces de un pensamiento acerca del problema siguen juntándose otros pensamientos y otros pensamientos y otros pensamientos y otros pensamientos. Entonces, ya que nos están mirando, ¿verdad?, por un Facebook Live, imagínense, yo tengo aquí una Biblia. La Biblia de por sí, esta Biblia de por sí pesa. Si a esto yo le añado un peso encima de esto y le añado otro peso y le añado otro peso, cuando venga a abrir los ojos de estar acá, va a bajar y yo voy a sentir que no hay control. Porque es añadiéndole peso. Así son los pensamientos. Acerca de un pensamiento, viene otro y viene otro y viene otro y viene otro. Y tenemos tanto peso, no nos hemos desahogado, no hemos buscado ayuda o no nos han escuchado, no hemos ventilado esa olla de presión emocional, no la hemos de verdad, la válvula no la hemos utilizado, no está funcionando bien porque no hemos llorado, no hemos hablado, no nos hemos desahogado. Y cuando se acumula la presión,
aparece entonces la desesperanza. Y la desesperanza es este sentimiento de que ya no hay nada más que hacer. En términos sencillos, no voy a estar aquí con mucho tecnicismo. No, simplemente ya no hay nada más que hacer. Simplemente ya no hay nada más que nosotros podamos trabajar. Simplemente todo se acabó. Todo se acabó. Cuando una persona llega al problema del suicidio es porque piensa que todo se acabó. Es porque se bloqueó mentalmente, esos neurotransmisores se cruzaron, hay un cortocircuito mental, cerebral, entre muchas otras cosas. Y cuando venimos a abrir los ojos, lo único que la persona está haciendo es tratando de escapar del dolor interno que está sintiendo. Hay un dolor interno, hay una desesperación, hay preocupaciones, hay miedo. Y como pensamos y sentimos que no estamos logrando nada, simple, sencilla y llanamente, pues pensamos que quitarnos la vida es la mejor solución, porque de esa manera yo no voy a experimentar más dolor, de esa manera yo no voy a experimentar más preocupación, de esa manera yo no voy a experimentar más angustia, de esa manera yo no voy a experimentar más miedo, de esa manera yo no voy a experimentar más temores. 787-849-1061, 787-849-2410, y no sé si ya mismito se pudiera poner la canción, que me gustaría que se pudiera poner esa canción, Paz en la Tormenta, ¿verdad? Pero realmente, pues, cuando venimos a abrir los ojos, estamos simplemente pensando en que ya nada se puede hacer. Un hombre en la Biblia llamado Saúl, este era rey de Israel, y a pesar de que bíblicamente hablando se enseña y se dice que no necesariamente fue un escogido, ¿verdad?, por Dios para gobernar, porque el pueblo pidió un rey, aunque Dios lo señaló a él como tal, pero el pueblo pidió un rey. No, muy distinto al caso de David, ¿verdad que sí? Pero realmente llegó el momento en que Saúl perdió la unción que tenía para ser rey por causa de una desobediencia. Y dice la escritura que entonces venían a él pensamientos que lo atormentaban. Había como un espíritu malo que lo atormentaba. Y lo único que le proveía alivio, que era terapéutico, era una música que David tocaba con el arpa. Cada vez que David tocaba, la tortura mental se iba. Cuando David no estaba, la tortura mental volvía. Y llegó un momento dado donde ya Saúl sintió que no había nada más que hacer. Estaban perdiendo la guerra contra los filisteos. Y cuando vino a abrir los ojos, él mismo le pidió a su paje de armas que cogiera su espada y lo matara. Como el paje de armas no quiso hacerlo, Saúl mismo se echó sobre su espada y murió. En otras palabras, terminó suicidado. Lo mismo pasó con Judas Iscariote. Judas Iscariote también pensó que ya no había más perdón para su vida porque había vendido a Jesús. En ambos casos estamos hablando de un elemento de culpa, y una de las cosas que trae la desesperanza es precisamente la culpa. ¿Podemos ponerla ahora? Okay.

Gloria al nombre del Señor. Aquí estamos nuevamente, 787-849-1061, 787-849-2410. Repetimos los teléfonos a llamar, 787-849-1061, 787-849-2410. Acabamos de escuchar la alabanza Paz en la Tormenta de Renán Carías. Gracias a nuestro hermano Sandy por colaborarnos, ¿verdad? Con esa alabanza, una de mis alabanzas favoritas, y que cuando salió la primera vez en Puerto Rico me ministraba, y hasta el día de hoy siempre me ministra mucho. Así que estábamos hablando, ¿verdad?, de cómo muchas veces esos neurotransmisores y todo ese cortocircuito mental nos nubla el pensamiento, nos nubla el juicio, y empezamos a experimentar diferentes tipos de cosas. Cuando llega la desesperanza, muchas veces hay una culpabilidad grande por algún error que cometimos. Los seres humanos somos propensos a cometer errores, pecamos, nos caemos. Y muchas veces dentro de esa dinámica experimentamos un sentido de culpa tan y tan fuerte por nuestras creencias o por las razones que sean, que pensamos que no somos dignos ni merecedores de perdón. Pues déjame decirte, en Dios siempre hay perdón para todo aquel que se cae, para todo aquel que peca, para todo aquel que comete un error. En Dios siempre hay perdón y en Dios siempre hay restauración. No importa que la sociedad nos señale, no importa, ¿verdad?, que la familia nos señale, no importa que la religión nos señale, en Dios siempre hay perdón y hay poder para restaurar el corazón herido, hay poder para sanar el alma herida, hay poder para levantar. Muchas veces llega la desesperanza por el sentido de culpa, llega la desesperanza por un diagnóstico médico, llega la desesperanza porque hay un problema matrimonial y uno no piensa que tal vez después de tantos años o lo que sea, el matrimonio pueda romperse, pueda disolverse. Llega la desesperanza porque nos dijeron en el trabajo que ya no nos necesitan nada más. Y uno comienza entonces a pensar cómo voy a pagar deudas, cómo voy a estar haciendo todo eso, cómo voy a resolver todos estos problemas. Llega la desesperanza porque tal vez tenemos a algún hijo o algún familiar que está inmerso en el alcohol, en las drogas, y no hay, ¿verdad?, más que se pueda hacer por él. Llega la desesperanza por tantas cosas, algún evento catastrófico como lo que están viviendo los países hermanos de Venezuela, Colombia, entre muchos otros lugares, Ucrania, donde ha habido guerras, donde hay huracanes, donde la gente experimenta pérdidas. Una de las cosas más fuertes que puede ocurrir en términos de las pérdidas es la desesperanza. Y no necesariamente tiene que haber algún evento catastrófico. Alguien puede perder, por ejemplo, un ser querido porque el ser querido murió, sea repentinamente o sea porque estaba atravesando alguna enfermedad terminal o crónica. Y esa persona sentir que su motivación de vida se fue y ya no tiene nada más por la cual continuar viviendo. Entonces llega la desesperanza, se nubla el pensamiento y la persona piensa que no vivir es lo mejor que puede hacer porque de esa manera se quita el dolor. Porque vamos a ser francos, un dolor físico uno se lo puede tal vez quitar con algún Panador, una Advil, algún antiinflamatorio, algún medicamento controlado, recetado, si los dolores son fuertes, como la morfina o qué sé yo qué, ¿verdad? Cuando el doctor lo receta porque hay alguna condición o enfermedad que es fuerte, eso yo me lo puedo quitar con medicamento. Ahora, ¿cómo yo trabajo lo que es el dolor emocional, el dolor mental, el dolor espiritual, el dolor interno? Cuando la vida me cambió de repente, cuando la vida me cambió de momento, ¿cómo yo lo trabajo, cómo yo lo manejo? Hay psiquiatras que muchas veces para poder trabajar, psicólogos clínicos, con estos elementos, cuando hay neurotransmisores que están allá arriba, todos cruzados, y hay un desnivel hormonal, tienen que recetar algún tipo de medicamento para llevar a la persona a una estabilidad y que la persona pueda tener entonces un control, que entonces pueda ir todo regulándose, porque mientras no esté regulado, mientras haya exista una desregulación química en una persona, hasta que no se estabilice, muchas veces se hace difícil, se hace bastante cuesta arriba trabajar y llevarlo a su juicio cabal. Pues hay veces que tienen que trabajar
con lo que son los medicamentos para estabilizar a la persona, para tratar de llevarla a un nivel, baja las aguas, pero el problema es que entonces continúa el conflicto, continúa la lucha, el problema continúa y las tantas situaciones. Y entonces el medicamento puede ser que lo que haga sea de momento, que aplaque todo lo que está pasando, o mejor dicho, internamente lo estabilice. Pero ¿qué pasa cuando quizás el efecto del medicamento se va? Entre muchas otras cosas que pudiéramos decir, ¿ok? Como dije, el enfoque de esta palabra y de esta enseñanza es tratar de brindar una esperanza. Pero para poderte decir que hay esperanza, también tengo que decirte que hay situaciones que nos hacen sentir como si no existiera la esperanza. Y la esperanza es un elemento que me habla a mí de expectativa, que me habla a mí de que siempre hay un mejor mañana, que siempre hay un mejor porvenir, que siempre hay una solución, que siempre hay una alternativa, que no necesariamente bajo ninguna circunstancia es yo terminar con mi vida para poder aliviar todo el dolor interno que estoy experimentando, todo el dolor interno y la desesperación, que la tormenta que llegó a mi vida, sea que llegara de manera repentina o que se formó con el paso del tiempo por cualquier situación que no podía controlar, me hace creer que no puedo. Ellos estaban experimentando la desesperanza, se desesperaron a tal forma y a tal manera que se atrevieron a hablarle a Jesús y diciéndole, oye, sálvanos que perecemos. Y la respuesta de Jesús parece paradójica, porque la respuesta de Jesús, si uno la fuera a traer al día de hoy, no diría, caramba, pero esperamos que seas más empático, esperamos que sea, ¿verdad?, un poquito más a tono con lo que es mi desesperación de vida como ser humano. Pero Jesús le dijo, ¿por qué teméis, hombre de poca fe? ¿Eh? ¿Por qué teméis, hombre de poca fe? Pero dicho esto, se levantó y reprendió la tormenta. Reprendió la tormenta. La braveza de los vientos y del mar quedó prácticamente aquietada ante la voz de aquel que creó los cielos y la tierra, de aquel que nos creó, de aquel que creó nuestras emociones, nuestros sentimientos, nuestros pensamientos, la dinámica interna, toda nuestra biología, nuestra neurobiología, nuestra neurofisiología, todo lo que nosotros somos en esencia como seres humanos, lo creó Dios, Dios lo conoce. Por lo tanto, en el mar interno de nuestra vida, donde muchas veces la barca de nuestro corazón y de nuestros pensamientos están divagando, lo mejor que podemos hacer es acercarnos al Dios que aunque nos va a decir, ¿por qué temes, hombre de poca fe? En el sentido de que Él ha dicho que está con nosotros. Él dice en su palabra, clama a mí y yo te responderé. Él dice en su palabra también, en el mundo tendréis aflicción, pero confiad, yo he vencido al mundo. Su palabra también enseña, todo lo puedo en Cristo que me fortalece. En otras palabras, desde Génesis hasta Apocalipsis, nosotros encontramos elementos bíblicos que contribuyen a que la esperanza sea fomentada, porque inclusive Apocalipsis, que habla de cataclismos y de catástrofes, habla de una esperanza futura donde todo lo viejo pasará y habrán cielos nuevos y tierra nueva, donde ya no habrá más llanto, ni más dolor, ni más enfermedad. Ah, pero pastor habla entonces de como quiera de cataclismo. Sí, bueno, en la vida pasan los cataclismos, el mundo está experimentando cambios, no podemos controlar tampoco eso, pasan muchas cosas, el mundo tiene que entrar en un reseteo, en tantas situaciones. Nosotros no podemos hacer nada al respecto, pero lo que sí podemos hacer es confiar en que Dios número uno está con nosotros, que Dios escucha nuestra oración y que de Dios es el poder para hacer de lo imposible posible, para inclusive sostenernos en los momentos más difíciles de la vida, sustentarnos en los momentos más duros de la vida, para hacernos sentir que la tormenta no es el final. No lo es. No puedo decirte que es el final. No, no lo es. No es el final. No puedo contribuir a decirte que la tormenta terminó con todo. La tormenta viene a mostrarnos a nosotros que Dios está con nosotros en todo momento. La tormenta muchas veces viene a mostrarnos la otra cara de la moneda que nosotros cuando estamos en buena no vemos. La tormenta muchas veces viene a darnos una lección de vida. Y ahí también está Dios. Así que
Nuevamente 849-1061, 849-2410, los teléfonos a llamar si necesitas oración. Estamos aquí para orar por ti. Al final vamos a estar haciendo una oración por todas las peticiones que hayan entrado. Pero como te estaba diciendo, las estadísticas de suicidio están fuertes, están altas. Mucha gente pensando, inclusive muchachos jóvenes, personas jóvenes, que uno dice, pero ven acá, ¿dónde están los sueños, las ambiciones, las metas? De hecho, ambiciones, sueños y metas no solamente son para personas jóvenes. Desde el niño hasta el más anciano tiene todo el derecho de soñar, de tener metas, de tener ambiciones. Y cuando hablo de ambición, hablo de en el sentido más positivo, ¿no? Hablo de querer

0: prosperar, de querer salir adelante, de entender que quizás el fracaso en este negocio o el fracaso en el matrimonio o el fracaso ministerial o el fracaso en alguna área de la vida no es el fin. No lo es, dependientemente de la edad que tengamos. El fracaso en cualquier circunstancia no es el fin. Pero muchas veces pensamos cuando fracasamos que ya no hay nada más que hacer y que simple y sencillamente pues no hay forma de resolver porque yo quería que fuera así o quería que fuera de esta manera. Oiga, la alta incidencia es preocupante. En AMSCA, por ejemplo, uno de los talleres que se está brindando, que tengo la oportunidad actualmente de brindarlo, es el taller de los primeros auxilios psicológicos y la fortaleza, el FORPAP. Y ahí tocamos dentro de lo que es el taller de los primeros auxilios psicológicos, lo que son las crisis. Y una de las crisis que se toca es la crisis del suicidio. ¿Por qué ocurre el suicidio? Hay un video que se presenta donde hay una persona que todos los días para poder dormir se empastilla, que prácticamente padece de insomnio, tiene preocupaciones, llega al trabajo de una manera. Y hay otra persona que, por ejemplo, dice buenos días, buenas noches y parece que no está pasando nada con este. El que se empastilla y todo eso no se ríe. El que no se empastilla y dice buenos días siempre se está riendo. Pero el día menos pensado, el que se empastilla llega al trabajo, el que dice buenos días no está. Y una compañera de trabajo anuncia que el compañero que siempre decía buenos días, que siempre estaba con una sonrisa y que aparentemente no daba a entender nada, se había quitado la vida. Y hablamos entonces acerca de cómo ayudar a una persona. Esta persona del video sonreía. Esta persona del video trataba quizás de llamar la atención. Tal vez buscó la ayuda, tal vez no la buscó. Pero hoy yo te estoy diciendo, no te quedes encerrado y hundido en tu propia sombra. Si te sientes mal, busca ayuda. Dios está para ayudarte. Pero si necesitas ayuda profesional, busca ayuda profesional. Busca ayuda de algún líder religioso. Busca ayuda de algún consejero profesional, algún psicólogo. No te quedes hundido en tu propia sombra. No pienses que todo se acabó con el problema que parece nunca resolverse. No pienses que es así. Porque si dejas que la desesperanza te gobierne, entonces puedes tomar una decisión fatal y lo que queremos prevenir es que tomes esa decisión fatal. Mereces vivir. Mereces vivir. Eres especial. Y dependientemente de la edad que tenga, tienes mucho que aportar. Tienes mucho para hacer. Así que en esta hora, cuando Jesús se levantó y reprendió a los vientos, dice que se hizo grande bonanza y todos ellos se maravillaron. Porque tal vez no esperaban que hubiera un milagro en la naturaleza. Y dentro de lo que es prácticamente, ¿verdad?, el corazón de ellos o el corazón de mucha gente hoy día, hay una tormenta bien parecida a la que estaban pasando los discípulos. La única cuestión es que tal vez no te has dado cuenta que Jesús está en la barca. Para traer a tu vida salvación, para traer a tu vida restauración, para traer a tu vida sanidad, para traer a tu vida liberación, para traer a tu vida redención, para traer a tu vida una nueva expectativa, para traer a tu vida una nueva esperanza de vida. Para decirte que en Jesús hay alguien que sí te ama. Hay alguien que sí se interesa por ti. No importa el problema que estés atravesando, no importa las circunstancias que estés viviendo, no importa la situación que te haga sentir que ya no hay nada más que hacer, en Dios siempre hay esperanza. En Dios siempre hay esperanza. Y vamos a ver si podemos poner una alabanza más que se titula La Bondad de Dios. A ver si nuestro hermano Sandy nos ayuda por ahí para entonces darle
1: lectura. Tu bondad es tan grande, Señor.

0: gloria al nombre del Señor. Bien, por aquí nuevamente, ¿verdad? Ya casi finalizando este tiempo. Han, ¿verdad? Caído unas peticiones, han entrado unas peticiones a través de las vías telefónicas. Pide oración Nelson Asensio de Cabo Rojo. José de Hormiguero pide oración por su esposo y por él. Ivette pide oración por Yajaira de Yauco y por familia de Magali, ¿verdad? Por una situación difícil relacionada con el tema que estamos hablando que ocurrió en la familia. Así que vamos a estar orando por mucha fortaleza. Oración por Rosín de Yauco, por la hermana Miriam, ¿verdad? Por salud. Salió, dice, ¿verdad? Con cáncer, así que vamos a estar orando en el nombre de Jesús, reprendemos eso. Señora Gómez de San Juan, pido oración por su mamá, Minerva, por salud, por su hija María Isabel, por salud física y mental, y por su hijo Marcos Andrés, por protección y salud mental, que Dios restaure, ¿verdad?, el matrimonio de la señora Gómez. La señora María de San Germán, pido oración por su y por sus hijos, ¿verdad? Un milagro de salud y por salvación. Y por los demás familiares. Así que hemos tenido unas cuantas peticiones por las cuales vamos a orar en esta hora. Y recuerda que en Jesús hay esperanza. Así que vamos a hacer, no sé si nuestro hermano Leo tiene algunas palabras más que quiera añadir, que quiera decir. Ok, pues vamos a hacer entonces esta oración. Y recuerda que en Dios siempre hay esperanza. No pierdas esa esperanza. Mantente con esa esperanza. Busca las ayudas que tengas que buscar. No te quedes hundido y encerrado o encerrada en tu propia sombra. El suicidio no es la solución. Terminar con tu vida no es la solución. No es la alternativa. No lo hagas. Hay esperanza en Dios. Padre, en el nombre de Jesús, gracias por tu amor, gracias por tu misericordia y gracias por la maravillosa oportunidad que tú nos das y nos concedes de poder tener este tiempo y este espacio, Padre Celestial, para poder traer, Señor mi Dios, este tema que nos compete, este tema, Señor amado, que lo hemos planteado de la manera más sencilla posible, sin mucho tecnicismo ni nada que se parezca. Porque lo que hemos querido es transmitir un mensaje de esperanza, Señor amado. Tú conoces lo que hay en los corazones. Presentamos todas las peticiones que han sido puestas sobre la mesa. Oramos para que seas tú obrando en cada una de ellas. Que seas tú obrando de una manera especial. Que seas tú poniendo tu mano, Señor, de una manera significativa. Trayendo sanidad, haciendo milagro, trayendo salvación, trayendo liberación. Toda prisión emocional en el nombre de Jesús se abre y la gente son libre. Las cadenas se rompen a causa de la unción, Señor amado. Y la esperanza vuelve a renacer en los corazones. Aquellos corazones que están destruidos, que están rotos. Señor amado, tú los compones en esta hora y tú sanas a todo el que está enfermo. Gracias, Señor, por tu amor. En el nombre poderoso de Jesús. Amén y gracias, Padre. Gracias, Señor.
1: Y esto ha sido todo aquí en su programa Ganando Almas para Cristo, gracias al pastor Carlos Rivera, a su esposa que nos ayudó también en los teléfonos, y al hermano Sandy por su trabajo en el control. Este es Leo Montalvo y nos despedimos hasta el próximo viernes. Dios les bendiga a todos.
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2: Para mí es más que un honor, amado Jimmy, poder estar transmitiendo desde la Isla del Encanto, aquí en Puerto Rico, junto a ti y a tu gente linda allá de Ecuador, una hermosa personas que ha aprendido a amar a la distancia. De pronto estaremos allá con el favor de Dios. Así que estamos emocionados, estamos comenzando lo que es esta nueva etapa, este nuevo stage, de lo que va a ser el escenario de muchas actividades que vamos a estar transmitiendo aquí. Vamos a tener una noche de adoración con las mujeres, tendremos el programa de radio, tendremos diferentes cosas aquí, amado Jimmy, que vamos a estar disfrutando.
3: Nos llena de mucha alegría el poder inaugurar este espacio que se ha hecho y se ha pensado para Sudamérica, el Caribe y Norteamérica, ya que hemos tenido una audiencia muy amplia en distintos sectores, desde lo más austral de América, pastor. Hemos tenido saludos de mi querido amigo Chicho en Argentina, en Buenos Aires, a Jorge Olmedo, a Rebeca Jiménez, que nos está escuchando en Argentina. Queremos saludar también a la embajadora de Ecuador en Uruguay, nuestra querida embajadora, gran amiga, saludarla a ella, Isabel Wagner, a quien queremos mucho, y la saludamos aquí en este hermoso rincón de Puerto Rico. Este aquí es un espacio para poder dar a conocer el trabajo que se está haciendo, tanto dentro de la Isla del Encanto, tanto dentro de Isabela, como una ciudad donde se está llevando a cabo un trabajo que debería de ser emulado en distintos países, donde Dios es el principal motivador y es el regenerador de vidas, el regenerador de almas. Bueno, pastor Ayala, hoy día vamos a topar un tema que hemos venido conversando, que era la diferencia entre lo legal y lo justo.
2: Sí, es un tema muy interesante. Le invito a personas que se están conectando que se queden en este espacio de conocimiento, este espacio de aprendizaje, donde vamos a estar discutiendo un tema que yo les recomiendo que no se alejen de las redes sociales, porque este tema va a estar caliente.
3: Y otra cosa, pastor, como estamos inaugurando nuestra área de podcast, el próximo programa que vamos a tener el día viernes, vamos a tener esta pared mucho más llena de detalles. Por ejemplo, en la parte de arriba está una parte por este lado acá de dedicada, la parte para los que nos están escuchando y no nos pueden ver, en la parte mía, izquierda, esta es mi izquierda, estamos de frente, tenemos algo que representa la tecnología, los audífonos y un reproductor de sonidos. El álbum, donde están todos los retratos y el trabajo que ha venido haciendo desde sus inicios el Ministerio de las Calles al Altar. El libro de quien les habla, El Verdadero Cambio Vive en Ti, que ha sido un libro que ha sido utilizado aquí en Puerto Rico para dar charlas importantes a jóvenes, adultos que están buscando un cambio en sus vidas. Asimismo, la cruz que representa The Father Together, que es ese mensaje, habla en sí de que siempre tenemos a Cristo con nosotros y a Dios como nuestro principal estandarte. Y un poquito más arriba, tenemos una fuente de agua, porque Cristo es fuente de agua viva, pastor. Alaba.
2: En el medio tenemos un frasco de perfume, porque no podemos olvidar el momento en que Jesús, esa mujer, no tuvo ningún tipo de reparo en romper aquella pieza de alabastro para poder derramar perfume a Jesús, sin importar el precio y el costo de aquel perfume. Así que hoy también queremos que ese aroma, esa fragancia del Espíritu Santo por medio de este programa llegue a sus vidas allá a Ecuador, a Nueva York y a toda la audiencia que nos está escuchando.
3: Así es. Bueno, del lado donde ustedes ven al pastor, tenemos una colección de la mejor selección de cafés del mundo. Tienen al lado del pastor algo que representa mucho a Puerto Rico, que es el pilón para hacer ese delicioso plato, que es el mofongo.
2: Mofongo, uno de los platos principales aquí en Puerto Rico. El que venga a Puerto Rico y no se coma un mofongo, no puede decir que estuvo en Puerto Rico. Tenemos una diversidad de platos típicos, pero el mofongo nos identifica. Y una de las cosas, Jimmy, que no podemos pasar por alto, es esa colección inmensa de cafés.
3: Por supuesto.
2: Que estamos aquí en el Ministerio de las Calles del Altar, aquí en Isabela, trayendo. Entre ellos tenemos uno de los mejores cafés de Colombia.
3: Sí, así es.
2: El café Juan Valdez. Y tenemos café brasileño, tenemos café turco, tenemos café boricua, puertorriqueño. Así que en este espacio no solamente tendremos reflexión, sino que habrán días donde, Jimmy, nos tomaremos una taza de café y estaremos hablando también con nuestros seguidores y las personas que son fieles a este ministerio.
3: Y pronto tendré el café de Jipijapa.
2: Wow. Jimmy, ¿y qué es eso?
3: Es un café que se siembra en la costa del Ecuador, en la provincia de Manabí, que es uno de los cafés más reconocidos. Y también está el café de Saluma, el café de Portobelo, el café de la provincia del Guayas. Y sé que en Santa Elena, la provincia donde yo soy, se está produciendo también un café en una de las partes altas. También está el café del oriente, el café que se da en la Amazonía, en la parte selvática de nuestro país.
2: Ya debe tener un sabor.
3: Sí, pero bueno, el más conocido para ustedes es el café de Jipijapa, que es un café muy muy sabroso, un café fuerte. Café muy fuerte, pero muy muy delicado. Acá el Ministerio de las Calles al Altar quizás tiene el honor o tiene quizás la pequeña molestia de tener a un barista profesional como su general manager.
2: Fíjate, Jimmy, que aunque no hemos tenido todavía la oportunidad de probar ese café que nos mencionas de Ecuador, sí hemos probado una diversidad de chocolates.
3: Ah, muy bien.
2: Y a mí me gustaría que, como introducción, a la gente que nos está viendo, que no solamente son de Ecuador, sino que hay gente de Puerto Rico, de Nueva York, que le hable un poco acerca de ese chocolate, que mucha gente puede pensar que los mejores chocolates son de algún lugar o de otro, y desconocen muchas veces que de los mejores chocolates del mundo existen en Ecuador.
3: Bueno, uno desde que he empezado este camino de viajes por el mundo, siempre me ha gustado llevar lo mejor que tiene mi país. No puedo llevar camarones, que ahora están rompiendo con el récord de producción de camarón a nivel mundial, pero una de las cosas que siempre llevo son los chocolates de la Universal, los chocolates de Pacari, los chocolates o la cocoa ecuatoriana, que es la tradicional. Bueno, pues siempre en los viajes a un muy querido amigo en República Dominicana, que es candidato presidencial actualmente, bueno, pues con él tenemos una gran amistad. El hombre quedó muy encantado, y los amigos con los cuales nos graduamos en nuestro posgrado disfrutaron mucho del producto ecuatoriano, más aún del chocolate ecuatoriano. Normalmente vemos en los chocolates, en la industrialización del chocolate, que se utiliza mucho más aceite de palma, y lo saborizan. Ese aceite de palma coge la parte más, más cuando se enfría, se solidifica, y lo mezclan con saborizantes y le meten un menor porcentaje del cacao. Pero acá es completamente lo contrario. El cacao ecuatoriano es parte principal de los chocolates que hacen, con la misma calidad que tienen los chocolates suizos, ¿no? Pero bueno, sé mucho del cacao porque uno de mis hermanos, Enrique Candel Rubira, conocido como el rey del cacao, ha trabajado en esa área y, bueno, me ha dado cátedra en ese tema. Así que, cuando vine a Puerto Rico y traje chocolate ecuatoriano, y me solicitaron a enseñarles cómo se hace la cocoa o el chocolate que hacemos nosotros en nuestro país con leche, con especias, se enamoraron mucho más de mi país, ¿no? Y bueno, para mí eso me llenó de mucho gusto, de mucha alegría, y siempre tanto el puertorriqueño, el latinoamericano, el sudamericano, cuando va a distintos países o distintas áreas, es un embajador. Tiene que ser un buen embajador y siempre dar lo mejor de sí. Pero bueno, en este programa Camino a la Luz, en Radio Renacer 106.1, una radio que desde Mayagüez se mueve a distintos lugares de Puerto Rico. La escuchan en Ponce, la escuchan en Aguada, en Aguadilla, en Yauco, Aitillo, Lares, Quebradilla. No sé si llega hasta Ibonito, pastor, pero sé que llega hasta San Juan.
4: Literalmente llega al mundo entero por medio de internet. Así que nosotros, en estos casi 8 años que llevamos transmitiendo por 106.1 Renacer, hemos recibido saludos y llamadas desde Japón, desde Alemania, desde España. O sea, hemos tenido unas impresionantes llamadas de gente que está escuchando el programa en vivo en otros países. Hemos tenido la oportunidad de personas que son seguidores del programa, se mudan a otros países y desde allá nos llaman y nos saludan. Tenemos una gran cantidad de personas que nos escuchan en Nueva York y en New Jersey. Así que seguimos dándole gracias a Dios por la bendición de poder llegar a las vidas. Queremos aprovechar para saludar a los confinados aquí en Puerto Rico, los que se encuentran en la cárcel de Ponce, las Cucharas, en la cárcel de Guerrero, en Aguadilla, en la cárcel de Sabana Hoyos, en Arecibo, en la cárcel de Bayamón, a los que están en hogares de rehabilitación. Quiero que sepan que nuestros más sinceros deseos de bendición sobre sus vidas están, y que oramos siempre por ustedes. Con nosotros se encuentra hoy en el piano nuestra adoradora y sierva del Señor, Angélica Tavares. Mi amada esposa está en los teléfonos, así que pueden llamar al 787-872-5725.

0: 25 es el número que respira vida.
1: Así es, mi querido Pastor Ayala, de verdad. El hecho de que usted mencione que muchas personas que han estado en Puerto Rico y migran a distintos lados, a distintos países, a Europa, Asia, llevan un pedacito de su tierra al momento de compartir enlace y el momento de compartir un programa como este que estamos compartiendo con ustedes. Bueno, el tema de hoy es la diferencia entre lo legal y lo justo. Las decisiones legales tienden a ser justas. Si un juez o si una persona que está llevando a cabo la magistratura de una de un proceso legal da un veredicto que según las leyes escritas acogiéndose puede ser el uso correcto de la ley, pero muchas veces no es lo justo. Un ejemplo. Hace algún tiempo atrás, en un país muy lejano, hablemos de ese modo, hubo una persona que tomó de rehén, a un lugar y amenazaba con un arma a las personas de ese sitio. Se le aplicó una ley muy parecida a la 408. Después se le aplica una ley 411. Más aún, esta persona decía cosas que estaban fuera de lo normal. Por ejemplo, decía que era dueño de grandes extensiones de tierra, era dueño de la ciudad donde vivía, que tenía mansiones, que tenía tanta cantidad de cabezas de ganado. Lo que esa persona hacía era vivir con lo que recibía de su retiro, ¿no? En parte de este ataque de paranoia, las personas aplican ese tipo de esos dos tipos de leyes. Al momento de ser llamada o llamado ante un tribunal, ante un juez, esta persona seguía diciendo sus cosas distorsionadas y le quitan las leyes impuestas. Y el juez libera a una persona que semanas atrás había atentado y había puesto en riesgo la vida de muchas personas de su comunidad. La decisión del juez quizás pudo acogerse a una base legal, pero liberarla no fue una decisión justa, porque en cualquier momento puede crearse una situación o repetirse una situación como esa. Y un ejemplo muy fácil, mi querido pastor, sobre lo que es legal y justo, es que hay personas profesionales del derecho que dejan a un lado el sentimiento humano, el instinto humano, lo que es correctamente justo dentro de la conciencia humana.
2: Y viven más el personaje.
1: Y viven más el personaje y viven apegados al derecho. Un ejemplo. Para mí, desde que existe la concepción de un ser humano, que hay vida. Si una persona que está esperando a esa criatura con amor, con cariño, con deseo, dentro de un hogar bien formado, y lamentablemente pierde a esa criatura.
3: con deseo.

0: dentro de un hogar bien formado y lamentablemente pierde a esa criatura y se da a conocer en distintos medios que pierde esa criatura, hay gente que inclusive dice y toma de burla un dolor y una pérdida tan grande. Y inclusive me ha tocado leerlo y ver las reacciones de abogados que se hacen o se autoproclaman conocedores absolutos del derecho, dejando a un lado la empatía, dejando a un lado el poder comprender lo que es la pérdida de un ser que quizás no alcanzó a nacer. Otro caso de una diferencia entre lo legal y lo justo. Fue legal en su momento la esclavitud. Era algo visto legalmente en los siglos pasados. La esclavitud era vista como algo, como un derecho, como una situación que debía de darse. Pero ¿era justo que existiera esclavitud, pastor?
1: No, definitivamente. La esclavitud, desde sus comienzos, simplemente tiene un nombre y es injusticia. En cambio, era totalmente legal. Y nosotros vimos por muchos años todos los movimientos de estos grandes personajes.
0: Así es.
1: Que hicieron lo imposible para lo que hoy se pudiera llamar, ¿verdad?, la libertad de los esclavos. Personas como Martin Luther King, como Mandela, personas que trabajaron por el derecho de la igualdad, de no haber discrimen. Yo, cuando veo la historia de la esclavitud, a mí me da mucho sentimiento en lo personal. Porque Jimmy, aunque hoy en día se puede decir que oficialmente ya la esclavitud en términos legales es prohibida aquí, en esta área, todavía existe la esclavitud.
0: Así es.
1: Hay personas que quizás no tienen cadenas en sus pies, quizás no están recibiendo latigazos en su espalda por un amo para trabajar en sus terrenos, en sus fincas. Pero hay personas que son esclavas de sus propios actos. Y cuando hablabas de los términos legales, me transportaba a los tribunales de Puerto Rico.
0: De lo que les llaman los leguleyos.
1: Los leguleyos. En los tribunales de Puerto Rico, fíjense que normalmente está el juez, está el fiscal, está el abogado de la defensa y el abogado que defiende al acusado, o sea, está el abogado de la víctima y el del acusado. Nosotros vemos que muchas veces hay cosas que no se entienden. Mucha gente dice, no, que la justicia es ciega. Muchas veces es que la justicia no trabaja igual con los pobres, con los ricos. Yo tengo otro punto de vista. Yo fui adicto 16 años. Y en esos 16 años que yo estuve en la calle, yo tuve que aprender a sobrevivir para poder sostener una sustancia que yo utilizaba y que era muy costosa. Y en el camino yo tuve que aprender estrategias para poder conseguir la droga que yo utilizaba. Cuando yo entro al Evangelio, amado, yo tengo un encuentro realmente con Dios. Yo quiero decirte algo, amado. Si tú tuviste un encuentro con Dios y tú sabes que tuviste un encuentro con Dios, no importa lo que la gente pueda pensar o decir, si tú sabes que tú tuviste un encuentro con Dios, tú nunca dudes el encuentro que tú hayas tenido con Dios. Porque Dios es el que siempre va al frente abriendo camino. Y cuando yo entro al Evangelio, yo me encuentro con algo totalmente inesperado. Y es que aún dentro del Evangelio de Jesucristo hay personas que se comportan igual o hasta peor que los que están en el mundo. Y ahora yo quiero explicarme. Cuando yo hablo de que se comportan igual o hasta peor, es porque tienen un sistema de manipulación, un sistema elocuente, que yo me quedo sorprendido. Yo llego a lugares donde desde lejos yo puedo identificar cuando una persona está llevando un mensaje psicológico con la intención de manipular la mente de las personas para poder tocarle el bolsillo, para poder tocarle sus emociones. Y lo más triste es que yo veo a las personas ahí en su estado espiritual, emocionado, y yo puedo identificar. Y ustedes dirán, bueno, ¿por qué lo puedes identificar? Bueno, porque si tú algún día fuiste enfermero y te retiras y tú llegas a un lugar y alguien necesita ayuda de inmediata, a ti nunca se te va a olvidar todo lo que aprendiste en enfermería y puedes salvarle la vida. Y como yo me dedicaba a utilizar ese mismo mecanismo para poder engañar personas, para sacar dinero para la droga, puedo identificar a esas personas. Y cuando yo llego al Evangelio, una de las cosas que la gente quiere es agradarle a todo el mundo. Y ustedes pueden imaginarse lo difícil que es salir del Evangelio, porque fuiste rechazado, salir del Evangelio porque te atropellaron. Pero más difícil es tú salir del mundo donde te vienen dando cantazos y llegar a un Evangelio donde recibes los mismos atropellos. Los mismos atropellos porque tienen la capacidad y el valor de identificar lo que está mal. Entonces, cuando tienes el valor de identificar lo que está mal, no todo el mundo le va a agradar, no todo el mundo lo va a aceptar. Entonces, las cosas pueden ser legales, pero no son justas. ¿Por qué? Porque cuando yo puedo identificar a una persona que está llevando un mensaje manipulativo, yo lo estoy haciendo de una manera legal. Yo vivo en un país totalmente democrático. Aquí en Puerto Rico a mí nada me impida que yo exprese si alguien está usando un método manipulativo. No hay nada que me lo prohíba. Ahora, yo lo expreso porque es legal, pero no es justo. ¿Por qué no es justo? Porque entonces lo que se recibe de la otra parte hacia acá es un bombardeo, es un desprecio, son señalamientos. Porque cuando uno tiene el valor de enfrentarse a lo que no es justo, lo legal de alguna manera se distorsiona. ¿Por qué? Porque entonces las personas que tienen un poquito de conocimiento, como hablaba Jimmy, de derecho, o tienen un poquito de conocimiento acerca de ingeniería, o algún poquito de conocimiento acerca de agricultura, pueden utilizar su conocimiento para de alguna manera manipular. Entonces, un adicto, cuando está en el tribunal, ustedes saben lo que pasa. Un adicto, cuando está en el tribunal, muchas veces sale absuelto. Y la mayoría de ellos ni siquiera es el abogado el que habla. El abogado se deja llevar por lo que el adicto le dice. ¿Saben por qué? Porque el adicto muchas veces tiene más capacidad que el mismo abogado. El abogado puede haber estudiado muchos años. Sin embargo, un adicto de 20 años le dice, esta es la manera que tienes que hablar en el tribunal. Y tiene más validez lo que dice el adicto que el abogado. Legalmente, el que tiene que defender al adicto es el abogado. El adicto le da las instrucciones y muchas veces sale absuelto. Entonces, no todo el tiempo lo legal es justo. ¿Por qué? Porque si ese adicto utilizó su conocimiento manipulativo y se lo traspasó al abogado, y el abogado lo utilizó para su defensa, y termina saliendo siendo culpable y lo dan por inocente, pues entonces lo legal no vino a ser justo, porque el abogado es contratado para poder defenderlo.
0: Así es.
1: Pero no es justo que haya salido inocente cuando tuvo la responsabilidad y tenía que asumir la responsabilidad por los hechos que hizo. Entonces, hoy vivimos en un sistema de esclavitud. ¿De qué manera? En un sistema de esclavitud donde realmente hoy nadie es libre. Porque los buenos a veces no son tan buenos. Y los que parecen malos a veces no son tan malos, Jim.
0: Bueno, una gran realidad, como usted lo menciona, que sucede acá en Puerto Rico, creo que es algo que es muy repetitivo en los países latinoamericanos. Están muchos conectados viéndonos, muchos conectados.
1: Bendiciones a todos.
0: Desde Guayaquil está el máster ingeniero Gonzalo Tamayo Ceballos, gran amigo mío, y el padre de él falleció en el COVID, fue uno de los mejores amigos de mi padre. Ha trascendido esa amistad y siempre es un fiel oyente nuestro, Gonzalo.
1: Qué bueno.
0: Te esperamos por Puerto Rico, Gonzalito.
1: Charlito. 787-872-5725. Pueden llamarnos para cualquier petición y si desean oración.
0: Así es. Bueno, el tema que se está tocando hoy, nuevamente lo repito porque sería bueno también interactuar con quienes nos están viendo. Es importante escuchar sus opiniones. La diferencia entre lo legal y lo justo. Estaba yo conversándole hoy por la mañana. Nosotros tenemos, a pesar de trabajar juntos, somos hermanos, somos amigos, nos queremos bastante, pero hay algo que siempre le dedicamos siquiera una media hora a contar experiencias de vida y experiencias que nos llevan a la reflexión. Hace muchos años atrás un niño fue a los países árabes, estuvo en Arabia Saudita, y este muchacho, al tener sus escasos 7 años, sin entender el idioma, veía como una mujer estaba siendo juzgada ante un imán. Como sabemos, los países árabes se manejan bajo la teocracia. Hay países que llevan de manera muy ortodoxa sus creencias, y otros países que son un poco más liberales al llevar sus creencias, sea cual sea, ¿no? Y en este caso, esta mujer había sido acusada de adulterio. El adulterio se puede ver, según las leyes de allá, como mirarse, o que alguien te toque, o permitir que otra persona te abrace. Para lo que nosotros los nativos es una muestra sencilla de cariño, puede ser eso de ahí producto, en países tan ortodoxos en este tipo de temas, pueden ser producto de una, de un señalamiento, producto de un juzgamiento,
1: un castigo.
0: Y un castigo. Y el imán había dicho que iba a poner una espada dentro de una brasa hasta esperar que la brasa esté caliente y ponerle la parte más roja en la lengua a la mujer, y si la lengua de la mujer le salía una llaga, era sinónimo de que ella había cometido adulterio. Caso contrario, la mujer no ha cometido adulterio. El joven se acerca, porque era, hasta los carros se detenían, los vehículos se detenían para ver ese juzgamiento de esta pobre mujer. Sacan la espada, le dicen a la mujer que abra la boca y saque la lengua. Y se escuchó clarito ese sonidito cuando uno pone a asar la carne. Ese sonidito que se te queda ahí.
1: El quemazón.
0: El quemazón. Y todo el mundo esperaba ver la llaga en la lengua de la mujer, y la mujer se levantó, mostró a todos la lengua y la boca, y no salió llaga. El marido empezó a saltar de alegría, porque el castigo, al comprobarse el adulterio, iba a ser ser castigada a pedradas, lapidada. Esto no es inventado, es algo real. Y es algo que nos hace mucho pensar si eso fue lo justo o si eso fue lo legal. Para ellos fue legal. Para nosotros, que tenemos una conciencia quizás un poco más sensible, no era justo.
1: Y fíjate, Jimmy, que la manera en que este hombre intenta demostrar su adulterio es hasta gracioso, porque ¿a quién no le va a salir una llaga cuando tú le pegas una espada caliente en la lengua? Si a veces uno solamente hasta con una sopa, uno se lleva una cuchara con una sopa a la boca y ya con eso uno le sale una úlcera en el labio, en la lengua, porque se quema. Sin embargo, esta mujer no recibió esa reacción.
0: Hubo una justicia divina. Una justicia divina, indudablemente. Ella fue el salvamento de su vida.
1: Y fíjate que eso me lleva a la historia de Mardoqueo. Mardoqueo era un hombre que era fiel. Sin embargo, Amán quería matarlo, hizo una horca. Sin embargo, ¿sabes quién terminó en la horca? El mismo Amán. Por más que intentó destruir a Mardoqueo, Mardoqueo, cuando se enteró que en un momento dado iban a matar al rey, fue el que le dio conocimiento. Y tiempo después, el rey, leyendo el libro de las crónicas, encuentra que Mardoqueo fue el que le salvó la vida. Y dice, ¿y a este hombre qué se le hizo? ¿Qué se le dio? Y le pregunta a Amán, al hombre que está deseoso de matarlo, y le pregunta, si fueras tú, ¿qué tú le hicieras? Y hablando acá en los criollos, Amán le dijo, bueno, yo le pusiera una corona, le pusiera un vestido nuevo, le pusiera calzado, le pusiera una carroza, le diera el mundo si fuera yo. Porque Amán pensaba que se refería a él, porque era la mano derecha del rey. Pero el rey se refería a Amán. Le dijo, pues vete y hazle eso mismo a Amán, a Mardoqueo. Amán, hazle eso a Mardoqueo. Entonces el hombre que había planeado ahorcar a Mardoqueo tiene que pasar por esta prueba de llevarlo a todo un pueblo para que lo vean como un héroe. Y luego Esther cae en gracia con el rey, le dice: pídeme lo que quiera, le explica el plan, y termina este hombre siendo ejecutado en el mismo lugar que había construido para quitarle la vida a Mardoqueo. Entonces vemos que ahí también hubo justicia. Legalmente este hombre era la mano derecha del rey y él tenía que proteger al rey, pero él no estaba haciendo lo correcto con Mardoqueo. Mardoqueo no había hecho nada en contra del rey, pero él lo atacaba como si él estuviera siendo un enemigo de la realeza. Pero terminó siendo justo Dios. Y a pesar de que Mardoqueo fue perseguido por este general, por este soldado del rey, terminó en victoria, y este soldado fue el que terminó muerto.
0: En la misma historia contemporánea, durante el año 1789, Maximilien Robespierre, junto al doctor Joseph Guillotin, propusieron la pena, se acogió él a una tesis del doctor Joseph Guillotin. Guillotin había propuesto que una de las penas más rápidas y menos dolorosas era ser sentenciado a la guillotina, ¿no? La guillotina, ustedes saben, el espacio de madera donde se pone la gente y la cabeza era cortada. Esto de aquí nace en plena Revolución Francesa. Y el señor Maximilien Robespierre fue una persona que al principio se inmutó las causas sociales y se tomó el poder jurídico en Francia y guillotinó a todo el que le parecía enemigo y a toda persona que tenía contacto con aristocracia. Inclusive María Antonieta y su esposo fueron guillotinados bajo Robespierre. Pero en 1794, Robespierre fue guillotinado.
1: Wow.
0: ¿Fue justo? ¿Fue leal? No lo sabemos. La historia, y ustedes sacarán sus conclusiones.
1: No, y no podemos pasar por alto una de las historias más tristes en la humanidad, el gran holocausto. Sí. Cómo ese hombre, que yo diría que ni nombre se le pudiera dar, pero todos sabemos que su nombre es Adolfo Hitler, cómo este hombre tenía esta estrategia de que los judíos se montaban en un tren pensando que iban a trabajar, que iban a tener una mejor vida, iban directamente a una cámara de gases. Sí. O sea, fueron personas que salían con un sueño y fueron asesinadas hasta que le llegó el turno a él. Él pensó que tenía literalmente ya todo conquistado. Sin embargo, fue destruido.
0: Sí.
1: Y fue destruido en su propio búnker.
0: Y autodestruido.
1: Por orgullo.
0: Por el mismo orgullo que lo llevó a Napoleón a perderse a sí mismo. Y por el mismo orgullo y por la misma sed de poder que ha llevado a la pérdida de los más grandes imperios y a quienes han se han dejado llevar por esa droga, que es una de las drogas más peligrosas, la del poder.
1: Y Salomón lo decía.
0: Genera al megalomaniaco, ¿no? Esa megalomanía de querer creerse Dios y hacerse del Estado un Dios.
1: Salomón lo decía en la palabra: vanidad de vanidades, todo es vanidad. un hombre que tenía poder, riqueza, que todo lo que su ojo vio y deseó pudo obtener. En cambio, dejó un libro que lo que parece es un funeral, es algo triste, lamentable, que un hombre que haya tenido tanto poder, tantas mujeres, tanto dinero, gente que venía de otros lugares para conocer sobre él, ya que su fama se extendía. Sin embargo, nos deja un libro llamado Eclesiastés, donde especifica con detalle que todo es vanidad. Y vanidad lo que significa es vacío, hermano. El dinero es un vacío, los placeres es un vacío, el tener todo es un vacío. Ahora, también dice que bueno es al hombre que Dios le da la oportunidad de tener y disfrutar de sus bienes. Ah, ahí estamos hablando de otra cosa. Pero lamentablemente el poder ciega a las personas. Y cuando una persona es cegada por el poder, pasa eso. Saúl en la Biblia no quiso aceptar que Dios lo desechó como rey, hasta que llega el momento en que él mismo decide quitarse la vida, y aún así no pudo quitársela, sino que vino otro y terminó quitándosela. Pero él se rindió. Él dijo: para que me mate otro, mejor me mato yo. Pero todavía estaba agonizando cuando vino otro y lo identificó y lo terminó de matar. Y es bien importante que sepamos que muchas veces nos cegamos. Y hay cosas que son justas. Y hay cosas que son injustas. Hay cosas que son legales y hay cosas que son ilegales. Pero nosotros, los que conocemos a Jesucristo, decidimos hacer las cosas legales y lo que es justo. Y si en algo fallamos, debemos tener la capacidad de identificarlas y reconocerlas
0: y enmendarlas,
1: porque el Evangelio de Jesucristo no es un evangelio para la gente perfecta, para la gente santa o para la gente buena. Es para la gente mala, pecadora, para la que no es aceptada ante los ojos de mucha gente y que mucha gente no cree que va a cambiar algún día. Esas son las personas que son las que Cristo vino a buscar. Yo me sorprendo en ocasiones cuando hay personas que expresan que tienen a Cristo en su corazón, pero en los momentos que hay que identificar ante los ojos humanos que Cristo existe en tu corazón, no lo demuestran. Por ejemplo, yo en ocasiones converso con personas que me dicen: ay, yo fui a una congregación, a una iglesia, pero me fui de ese lugar porque ahí sentía que las cosas no estaban bien. Entonces yo me pregunto, si tú tienes la luz, si tú tienes la unción, si tú tienes el fuego, entonces ¿por qué no decidiste acercar tu fuego a las velitas que estaban apagadas para que también se encendieran? Porque es bueno cuando uno tiene fuego y llegar a un lugar donde hay fuego, porque se va a hacer una gigantesca llama. Pero más lindo es cuando tú tienes fuego y llegas a un lugar donde todo está apagado y eres tú luz en medio de las tinieblas. Llegar a una congregación donde todo el mundo danza en el Espíritu Santo es bonito, pero llegar a un punto de droga, al caserío, a las cárceles, a los barrios, a los lugares donde no hay comida, donde no hay ningún tipo de seguridad, y la luz que tú cargas la transmites en esos lugares donde lo que hay son tinieblas, ahí verdaderamente el reino de Dios ha llegado a tu vida y el reino de Dios está siendo esparcido. En una ocasión yo tuve una experiencia y personas que proclamaban a Cristo desaparecieron. Y fíjense que yo tengo una organización donde yo trabajo con personas que tienen problemas legales. Imagínense que usted tiene una panadería y todos los días usted le regala pan al barrio. Pero un día usted se quedó sin agua y sin luz y no pudo hacer pan, pero tampoco pudo cocinar para usted. Y el mismo barrio que usted alimenta, ninguno fue y le llevó pan. Qué fuerte, Gino. Entonces imagínese que usted trabaje con personas que tienen problemas legales, que tienen problemas en la calle, que tienen problemas de conducta, de carácter. Pero el día en que tú fallas, la misma gente que tú ayudaste, que le extendiste la mano, te apedrearon sin ni siquiera darte la oportunidad de ponerte la espada en la lengua para demostrar si la llaga se hacía o no se hacía allí. Hoy en día vivimos en un mundo donde no dejan que la espada identifique la llaga en nuestra lengua, a ver si somos realmente personas para ser apedreadas o no. Simplemente apedreamos y no esperamos el veredicto, no esperamos la evidencia. Y fíjense que Elías, en un momento dado, está debatiendo con los profetas de Baal. Y los profetas de Baal clamaron a Baal y no le respondió. Sin embargo, Elías provocó que fuego descendiera del cielo. Y luego cayó en depresión. Un hombre que provocó que cayera fuego del cielo para demostrarle a la gente que Dios estaba con él, que él legalmente estaba espiritualmente encendido en fuego ante todos aquellos que ilegalmente predicaban una doctrina que no era real, de unos dioses inexistentes. Luego corrió cuando Jezabel lo envió a matar. Entonces, un hombre que sacó la cara por el evangelio y que tuvo los pantalones de enfrentar los 400 Baales, profetas de Baal, y las profetisas y todo lo que tuvo que enfrentar, después tuvo que correr bajo una depresión. Qué injusticia, qué injusticia, que por legalmente él demostrar que Dios estaba con él, luego pasó por una persecución. Y muchas personas de las que nos están viendo hoy pasan por persecución y pasan por depresión y pasan por ansiedad. Y ahí es que está el ministerio de las calles al altar, amado, para poder ayudarte, para poder dejarte saber que no importa tu depresión, tu ansiedad, el ministerio de las calles está para ayudarte. Que esto no es un hotel 5 estrellas, que aquí no te vamos a dar comida a la carta, que no vas a tener aquí servicio a la habitación. Aquí tienes que levantarte temprano, orar, hacer tarea. Hay que romper una estructura para dejar que Dios haga una nueva.
0: Sobre todo, aprender a ser humilde, a generar humildad, a poder saber que te tienes que arropar hasta donde te dé la sábana. El saber que a la persona que seguimos creció en el hogar de una mujer que quizás fue mal vista en su momento y de un carpintero. Tenemos que pensar que siempre podemos llegar a perderlo todo y empezar desde cero.
1: Santo.
0: Quiero saludar a grandes amigos que nos están viendo en este live. Andrea Rollero Vinuesa, mi amiga de toda la vida, junto a su esposo José Cabanilla, quienes están en la ciudad de Quito. Saludar a Irán Rodríguez, que nos manda muchas bendiciones, Dios nos conceda muchas bendiciones. A Joana Liz Rodríguez, un gran abrazo, Joana, que nos bendice, nos echan bendiciones, eso es maravilloso.
1: Amén.
0: A Madeline Gómez, estas redes están muy, muy movidas. Saludamos en República Dominicana, a nuestra querida Ardonza Cáceres, por quien hemos orado mucho en su recuperación, a su hija que salió ilesa en el terremoto de Colombia. También saludar a nuestros queridos amigos, el doctor psicólogo clínico Félix Almonte, al señor doctor recién nombrado por el presidente Abinader en República Dominicana, Odalis Vega, un saludo, exalcalde de Hato Rey. De verdad, República Dominicana es un país que queremos mucho y que es importante para nosotros. Saludar en la ciudad de Miami a grandes amigos nuestros, en Nueva York, a la iglesia Camino al Paraíso, a la pastora Esmirna Mateo, José Mateo, y a la pastora Santa Mateo. También al pastor asociado Ramón Salvador. Esa iglesia fue una iglesia que a mí me abrió las puertas, una iglesia que de verdad me llena de mucha emoción recordar lo importante que ha sido en mi vida, en un momento de restauración muy importante. Y bueno, saludar a todas las personas que nos están viendo en Bélgica, Rosita Emperatriz, a Jessica Moreno, en Barcelona, a María Lola Gómez y a su hermano Fausto Gómez. Esto de aquí está pero a reventar. Desde España, desde Bélgica nos están saludando. Miren qué belleza. Al ver la luz se me bloquea un poco la vista. Pero bueno, también saludos en Italia. Miren, el Mediterráneo nos está viendo, mi querido Juan Carlos Ayala.
1: Saludos al Oriente en general, a toda esa gente linda de Europa, de Asia, de África. Pronto vamos a estar por ciertos lugares por allá, me
0: imagino. Por supuesto, vamos a
1: estar en Europa próximamente.
0: Vamos a llegar al podcast con nosotros. Una de mis metas es Israel.
1: Sí, saludamos también
0: a nuestro querido amigo.
1: Uno de las personas que tiene el privilegio de ser uno de los turistas más conocidos. Guía turístico.
0: Corrijo.
1: Un guía turístico, pastor, amigo nuestro allá en Israel, quien, si usted desea ir a Israel y necesita un guía turístico que hable español, tiene más de 18 años de experiencia, Jimmy, guiando personas en Israel. Y usted puede contactarnos y nosotros le hacemos llegar la información para que usted, mire, vaya a Israel y pueda ir a los lugares que pisó Cristo, pueda ir a ver la tumba, pueda ir al Jordán, que hay muchas personas que desean, ¿verdad?, tener esa experiencia de bautizarse en el Jordán, puedan estar ahí en Jerusalén, en el Muro de los Lamentos, un sinnúmero de lugares. Así que
0: saludos a Luis Fernando Jurado Castro, que está en Israel en estos momentos, se ha conectado. En esto ya es casi la madrugada en Israel y me dice: Jimmy, qué felicidad verlos. Bienvenidos a Israel, las puertas abiertas acá. Él es Colombo Israelita, un gran amigo, muy querido. Lo conocimos en Washington DC, una persona extraordinaria.
1: Y fíjate que voy a mencionar unas palabras que son muy suyas, muy, muy, muy de este pastor amado. Es que a Israel no va ni el que quiere ni el que puede, sino el que
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